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2: Bienvenidas y bienvenidos a la Hora Nacional. Muy buenas noches. Hoy no está conmigo el Cha, pero me da mucho gusto que me acompañe Orlando Mar.
3: Lo cual es un verdadero placer, mi Leo. Y vamos a arrancar con música de Gil Nabor, un artista que hace rap en lengua mazahua, llevando sus raíces y tradiciones a nuevas generaciones con su música.
2: Además, hablaremos sobre el Día Nacional del Psicólogo y del ABC de las Emociones, que es la estrategia impulsada por el gobierno federal para fortalecer la salud mental de jóvenes y también prevenir las adicciones y la violencia.
3: Les compartiremos información sobre el Registro Nacional de Líneas Telefónicas, porque su plazo de inscripción vence el 30 de junio.
2: A propósito del Día Mundial de la Diversidad Cultural para el Diálogo y el Desarrollo, vamos a platicar con la cineasta indígena Anat Sayeb sobre el documental Licham Morí.
3: Tenemos un reportaje especial sobre el Día Nacional de la Lucha contra la Homofobia, Lesbofobia, Transfobia y Bifobia, una fecha que busca promover el respeto, la igualdad y la no discriminación.
2: Tendremos nuestros flashazos del bienestar, que tienen información breve y útil sobre programas sociales y apoyos para la población.
3: Y en las Chilanguiales traemos una lista de las mejores ferias, museos y eventos culturales en la Ciudad de México.
2: En México, más de 7 millones de personas hablan alguna lengua indígena, según el INEGI. Y entre ellas, el mazahua se mantiene como una de las más representativas del centro del país.
3: En este contexto, surge la propuesta de Gil Nabor, un rapero que usa la música urbana para preservar su lengua, combinando el hip hop con la cosmovisión mazahua para acercar a las nuevas generaciones a sus raíces.
2: Sí, él es uno de los artistas indígenas que han encontrado en el rap una forma de identidad y también de resistencia cultural. Vamos a ver y escuchar una de sus canciones.
4: Kimi Treshegi en Getsco Gil Nabor, soy Gil Nabor y vamos a cantar Recuerdo aquí en la Hora Nacional.

0: San Felipe del Progreso, Almoloya de Juárez, Villa Victoria, Villa de Allende, Donato Guerra, El Oro, a toda la raza, Zitácuaro, Michoacán, el pueblo Mazahua está presente. Yeah.
1: En México, más de 35 millones de niñas, niños y adolescentes tienen distintos retos emocionales en su desarrollo, lo que ha puesto a la salud mental como un tema prioritario en la agenda pública.
2: El programa El ABC de las Emociones busca brindar herramientas para identificar, nombrar y gestionar lo que sentimos, con el objetivo de prevenir conductas de riesgo como las adicciones o la violencia en contextos escolares y comunitarios.
1: Las iniciativas preventivas en escuelas y comunidades son clave para poder fortalecer el bienestar emocional desde edades tempranas. Vamos a conocer de qué se tratan estas actividades que se están implementando en los salones de clase.
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2: En México existen más de 300,000 profesionales de la salud mental y el 20 de mayo además es el día del psicólogo y de la psicóloga. Es importante saber qué es lo que pasa en esa carrera, en esa disciplina y cómo nos afecta y cómo también nos beneficia. Es por eso que en esta noche viene la doctora Jessica Zapata Telles del Instituto de Psiquiatría Ramón de la Fuente Muñiz para platicar de todo lo relacionado con nuestra salud mental. Doctora, bienvenida a la
6: Muchísimas hora. Muchísimas gracias. Un gusto que podamos hablar de estos temas aquí.
2: Empecemos por algo que es muy común que de pronto la gente hasta ignore un poco lo que pasa en su cabeza y en sus emociones. ¿Por qué hay que darle reconocimiento?
6: Eso es una pregunta importante. Creo que hay que darle reconocimiento porque es parte también de la salud integral de los seres humanos. No solamente hay que tener nuestro cuerpo bien al 100%, creo que también la forma en cómo nos sentimos y lo que pensamos impacta en las cosas que hacemos y en cómo nos conectamos a las cosas que son importantes para nosotros. Creo que eso es bueno.
2: Hay bastantes avances en esta percepción de ir a terapia, pero aún hay algunos tabúes.
6: Yo creo que uno muy importante es creer que las personas que van al psicólogo son débiles o que no pueden con sus problemas solos o solas. Eso es falso. Creo que el hecho de que ya haya algo que te afecte, aunque sea pequeño en tu vida cotidiana, es motivo de atención. Y la verdad es que nosotros los psicólogos ayudamos mucho a desatorar las cosas que nos mantienen sufriendo. Eso es importante.
2: También es importante recordarle a la gente que hay diferentes tipos de terapias y de disciplinas y que pues podemos buscar en uno y en otro hasta encontrar la que más nos agrade.
6: Sí, hay varios enfoques de psicoterapia. Hay algunos que de hecho están más apegados a las cuestiones científicas que nos pueden decir que hay evidencia que funciona para diferentes tratamientos. Los enfoques que tienen más enfoque psicológico científico tienen que ver con las terapias de conducta. Actualmente son aquellas que tienen más evidencia.
2: De pronto se puede pensar que hay alguna edad específica buena o mala para acudir con un profesional de la salud mental, pero eso también es falso.
6: Sí, es falso. Habemos psicólogos que somos especialistas en los diferentes grupos etarios de la vida. Hay especialistas en niños que atienden problemas de conducta, hay psicólogos que son especialistas en adolescentes que trabajan muy en conjunto con los padres, por supuesto con adultos, y un área que de pronto es muy olvidada, pero también hay mucha atención, es a los adultos mayores, que se cree que ya no reciben o ya no deberían recibir atención psicoterapéutica, y esto es falso.
2: Hay algo que yo quiero preguntarle específicamente, el ABC de las emociones, ¿de qué se trata?
6: Se trata de poder gestionar nuestras emociones de la mejor manera para poder alcanzar nuestras metas. Uno de los primeros pasos es poder reconocer cuando estamos experimentando una emoción y poderle poner una etiqueta, saber qué es lo que estamos sintiendo, porque es muy común que confundamos de pronto tristeza con enojo o algunas otras emociones. La siguiente parte también es saber los impulsos que esa emoción nos genera y saber si esos impulsos son adecuados con las metas que tenemos en cada situación.
2: Bueno, y lo que decía, hasta las películas sirven
6: sí,
2: para eso, ¿no?
6: Sí, en las películas podemos encontrar mucha información recreativa y también informativa.
2: ¿Algunos hábitos que nos pueda recomendar para cuidar nuestra salud mental?
6: Sí, creo que lo primero es cuidar también nuestro cuerpo. Si nuestro cuerpo está bien, también nuestro sistema emocional o nuestro sistema mental está bien. Lo segundo también es atender, no dejar que las cosas se nos junten, sino notar cuando hay pequeñas señales de alarma de cuando ya no estamos durmiendo bien o cuando estamos respondiendo con mucha irritabilidad o cuando de pronto no queremos levantarnos de la cama y nos sentimos muy tristes, creo que esas son algunas formas de notarlo. Y lo siguiente es, por supuesto, acudir con profesionales que sabemos cómo ayudar a sobrellevar ese sufrimiento o ese malestar de la mejor manera.
2: Muchas gracias, doctora. Qué enriquecedora charla. Y bueno, no dejarlo ahí en saco roto a la menor provocación. Hay que acudir, siempre hay que cuidar nuestra cabeza. Y el 20 de mayo es su día. Muchas felicidades, doctora.
6: Muchas gracias.
2: Las redes sociales, nada más para despedir, donde podamos encontrar más información, alguna página
6: claro.
2: que nos
6: recomiende. En la página del Instituto Nacional de Psiquiatría tenemos mucha información, tenemos también redes sociales en Facebook, en Instagram, y cada mes pueden encontrar grabaciones en donde hablamos de salud mental y de diferentes temas asociados a los seres humanos y a diferentes etapas de la vida.
2: Muchas gracias, doctora. Ahora sí, continuamos con más esta noche en La Hora Nacional.

0: Oigan, ¿ya registraron ustedes su teléfono celular, su línea telefónica? Es muy importante, el 30 de junio vence el plazo y es importante saber por qué tenemos que registrarlos, cómo lo vamos a hacer. Por eso hoy en La Hora Nacional tenemos a un invitado que nos hablará al respecto. Ricardo Castañeda, el director general de Política Regulatoria de la CRT. ¿Cómo está, licenciado?
1: ¿Cómo está? ¿Qué tal? ¿Cómo estás, Orlando? Muchas gracias por invitarnos a platicar contigo de este importante asunto.
0: Oiga, esto se ha escuchado por todos lados y resulta que es un asunto de importancia nacional y hasta de seguridad.
1: Te platico. Se trata de una medida establecida por el Congreso de la Unión que salió en la recientemente emitida Ley Federal en materia de telecomunicaciones y radiodifusión, donde instruye que los operadores móviles tienen que llevar a cabo la vinculación de las líneas telefónicas móviles de sus usuarios, para lo cual la CRT emitió unos lineamientos en diciembre del año pasado, entraron en vigor en enero, y a partir de enero y hasta el 30 de junio es el tiempo que tenemos los usuarios de telefonía móvil para llevar a cabo la vinculación de nuestras líneas telefónicas. ¿En qué consiste la vinculación? Bueno, se trata de acudir con nuestro operador de telefonía móvil a un centro de atención a clientes o bien llevar a cabo el proceso de manera remota desde nuestro propio teléfono celular a través de un aplicativo que los propios operadores han puesto para que ante nuestro operador vinculemos la línea. ¿Cómo? Pues con una identificación oficial. Puede ser la credencial del lector, puede ser el pasaporte o la denominada CURP biométrica. Cualquiera de esos tres documentos que tengamos son suficientes para llevar a cabo la vinculación y se vincula a través de nuestro nombre y la clave CURP, los 18 dígitos que conforman la CURP, y con eso es más que suficiente para tener vinculada nuestra línea telefónica.
0: ¿Qué pasa si no lo hacemos?
1: Los servicios celulares son muy importantes para todas las personas. Estudiamos, trabajamos, vendemos, compramos a través del teléfono celular. Entonces es muy importante que privilegiemos la continuidad de nuestros servicios, porque la ley indica que si al término del plazo, que reitero es al 30 de junio, no hemos vinculado nuestra línea telefónica, vamos a sufrir una suspensión temporal de nuestros servicios. O sea, no perdemos nuestro número, no nos cancelan la línea, no perdemos nuestro saldo, pero sí vamos a tener una pausa en nuestros servicios. Es decir, no vamos a poder hacer llamadas, enviar o recibir mensajes o usar nuestros datos hasta en tanto llevemos a cabo la vinculación de nuestra línea telefónica. Una vez que lo hagamos, si es que se nos pasó el plazo, los servicios serán restablecidos y los podemos usar como siempre. Pero es muy importante que lo hagamos cuanto antes porque cada vez se acerca más la fecha límite y como suele ocurrir, mucha gente deja todo al último.
0: No me voy a hacer el cumplido.
1: Porque si no, las plataformas pueden saturarse o los centros de atención a clientes pues estén rebasados en su capacidad de atención. Claro. Y eso puede complicar para las personas o hacer más tardado o complejo el proceso de vinculación. Todavía estamos a tiempo para hacerlo.
0: Tenga plan o no tenga plan y sea de chip, de prepago o no, tenemos que registrar la línea, no importa el esquema en el que estemos.
1: Sí, generalmente los operadores cuando ya tienes un plan de renta ya tienen los datos tuyos, pero sí es muy importante acercarse con el operador en este caso para asegurarnos de que nuestra línea ya esté vinculada o en su caso si el operador requiere algún dato adicional que en su momento no dimos cuando contratamos la línea, asegurarnos que el operador tenga nuestra información completa y que no haya un problema llegando el día del plazo. Por ejemplo, si contrataste tu teléfono hace varios años en un plan de renta y así has seguido a lo largo de los años, probablemente en su momento el operador móvil no recabó tu CURP y es un requisito tener la CURP, ¿no? De acuerdo a la ley. Entonces, en general, los que tienen un plan de renta no tienen ya prácticamente nada que hacer, salvo que tu operador te contacte o, para estar 100% seguros, acércate a tu operador y asegúrate que ya estés vinculado. Hay una plataforma de consulta de vinculación de líneas telefónicas. Tú puedes ahí meter tu CURP y te va a decir si tienes qué líneas están vinculadas a tu nombre. Si ya están vinculadas porque eres de plan de renta, pues entonces ya no hay nada que hacer. La medida es mayoritariamente para los usuarios de prepago, que no dieron ninguna información en su momento y que son alrededor del 84% del universo de líneas telefónicas en nuestro país. La gran mayoría son de prepago, entonces
0: ahí
1: hay de importancia. Así es.
0: ¿Dónde podemos checar toda esta información?
1: Muchas gracias. Mira, en la página de la CRT hay una página que se llama registratulinea.crt.gob.mx. Y ahí están todas las preguntas frecuentes, todos los enlaces hacia los operadores, toda la ayuda que se pueda requerir para tener la información completa acerca de este procedimiento, lo puede encontrar en la página de la CRT o bien acudir directamente con el operador con quien tengamos el servicio contratado. Es muy importante resaltar que no es una recolección de datos que haga el gobierno, lo hacen los propios operadores móviles, como ya lo han estado haciendo desde hace muchos años, por ejemplo, para quienes tienen un plan de renta o de pospago.
0: Así igualito.
1: Exactamente, solamente solamente que ahora se está recabando también la información de aquellos usuarios que en su momento no entregaron ninguna información, por ejemplo, los de prepago. Cuando compras un chip, ¿no?, en la calle, pues no das ninguna información y utilizas el número, y eso desgraciadamente ha sido aprovechado por el crimen organizado para cometer delitos como el fraude, como la extorsión telefónica, suplantación de identidad, entre otros, ¿no? Entonces, al eliminar esta capa de anonimato en el uso del teléfono celular, entonces todos tendremos un ecosistema de mayor seguridad en el uso de nuestros servicios, y en caso de que haya la comisión de algún delito donde esté involucrado este servicio, que nuestras autoridades tengan la oportunidad de perseguirlo con más eficacia. De eso se trata, de que tengamos más seguridad todos.
0: Entonces, si usted tiene duda, recuerde, puede ver este programa en las redes sociales o en el canal de YouTube de La Hora Nacional, porque todo lo que usted tenía que saber ya se ha dicho, es súper relevante y tenemos hasta el 30 de junio. No lo olvidemos, continuamos con más esta bella noche en La Hora Nacional.
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3: Cada 21 de mayo se conmemora el Día Mundial de la Diversidad Cultural para el Diálogo y el Desarrollo. En México, más de 23 millones de personas se identifican como indígenas, según el INEGI, por lo que nuestro país es uno de los más diversos culturalmente en toda América Latina.
0: En este marco, la cineasta Tzotzilana Tzayé presenta el documental Licham Morí, una obra que retrata la vida, memoria y resistencia de mujeres tzotziles que enfrentan muchas formas de desigualdad.
3: Sí, el cine indígena contemporáneo ha ido agarrando fuerza como una herramienta de narración donde las comunidades cuentan sus historias desde su propia voz.
0: Vamos a ver y escuchar esa entrevista que hiciste con Chaleos. Va a estar buenísimo.
4: Hoy vamos a hablar de un documental que es un testimonio sobre la resistencia, la memoria y la búsqueda de autonomía de mujeres tzotziles, construido desde la autorrepresentación y una mirada muy propia.
3: Sí, para eso nos acompaña la directora Ana Tzayé, quien presenta su ópera prima Licham Morí, que llegó a salas este 7 de mayo. Ana, bienvenida a La Hora Nacional, qué gusto tenerte aquí.
5: Muchas gracias, yo muy feliz estar en este espacio y también seguir difundiendo el estreno de Licham. Y la verdad que estamos muy felices que por fin llegó el tiempo de estrenar en salas después de recorrido más de un año en festivales nacionales e internacionales este largometraje documental.
4: Oye, ¿de qué va?
5: Licham, que significa morí, es una historia de mujeres tzotziles, es una historia coral donde se narra la vida, la lucha, la resistencia, la violencia que han atravesado las mujeres tzotziles, pero también donde cuestiona las prácticas tan normalizadas dentro de nuestra comunidad, justificado de los usos y costumbres. Licham, que bien menciona que es morí, que es un verbo en pasado porque justo reflexiona que muchas veces en la vida morimos varias veces. Sí. Y en este caso, Licham habla de la muerte física de personas cercanas, de los bebés, pero también la muerte de ellas mismas, de las tres protagonistas, pero también hay una muerte de sumisión, donde en la llegada del zapatismo, las mujeres en Chiapas, las mujeres de pueblos originarios, toman este espacio, un movimiento social donde impacta en la vida de las mujeres de pueblos originarios, donde defienden esos derechos a la vida, derecho a la libertad, derecho a la autonomía. En este caso, estas tres historias son tres generaciones donde se habla de distintas experiencias, distintas generaciones, tres mujeres que comparten un pasado en el zapatismo, pero comparten un presente en el café, comparten un presente en la lucha, en la búsqueda de una esperanza o mejores esperanzas para sus hijos. Licham es la historia de mi mamá, de mi tía, y la esposa de mi primo. Es una historia muy íntima, muy personal, que de alguna forma me atraviesa a mí como persona, como mujer tzotzil y como parte de la familia también.
3: Oye, ¿cómo tomaste la decisión de poner a tu propia familia bajo el lente, ¿no? Que debe de ser una cosa muy fuerte por justo esta intimidad a la que estás dejando entrar al público.
5: Sí, claro, fue uno de los retos también, ¿no? De abrir tu corazón Abrir tu intimidad, Licham, es una película donde te lleva hasta en el interior del hogar, pero en cada rincón de los espacios en el trabajo de las mujeres que trabajan en el campo, trabajan en el café, pues te invitan a llevar a este espacio donde sí se cuenta una historia desde voz viva propia de las mujeres, pero también se está contando desde una experiencia que es la mía, al ser parte del contexto y una narrativa propia, cómo vemos la vida, cómo percibimos la vida y también cómo es nuestra lucha desde en el contexto. Este documental invita mucho a la reflexión, pero también inspira esta vida de las tres mujeres. Y los invito muchísimo a seguir la página de Artegios, porque es ahí donde se sigue publicando la cartelera de Licham.
3: ¿Artegios? ¿Es así
5: sí,
3: la página?
5: Artegios, la página que pueden encontrar en las redes sociales. La película cuenta con su página oficial web y también en las redes sociales, lo mismo. Pueden encontrar Licham Films en Instagram, Licham en Facebook.
3: Buenísimo, para estar pendientes de dónde la podemos ir a ver, porque la historia suena apasionante y además siempre es muy bonito apoyar el cine mexicano. Para que cada vez haya más posibilidades de hacer más y más.
4: Y te felicitamos muchísimo, Ana. Muchísimas gracias por estar aquí con nosotros en La Hora Nacional.
5: Muchísimas gracias a ustedes también.
3: Hombre, ha sido un gusto. Y pues también es un gusto que nos acompañen aquí como todos los domingos. No se vayan. Hoy en el marco del Día Internacional de los Museos vamos a hablar de estos espacios que guardan nuestra memoria colectiva.
0: El INEGI tiene registrados 2.300 museos aproximadamente en nuestro país, pero hay personas que le dedican la vida y el corazón a recorrerlos y tal vez hacer nuevos censos. Por eso hoy traemos a Carla Museos, una conocidísima tiktoker y persona de redes, que a eso se dedica precisamente, recorrer museos. Platícanos, por favor, ¿cuál es la magia que tú encuentras?
6: Pues a mí me encantan los museos, siempre me han gustado muchísimo. Desde muy pequeña mi mamá me llevaba a los museos y yo creo que los encuentro más como santuarios, como espacios de paz, pero también lugares donde puedes hacer lo que tú quieras hacer. Puedes meditar, dibujar, leer, o sea, puedes hacer algo más y además aprendes.
3: Oye, Carla, nos platicabas que tú llevas más o menos 10 años haciendo chamba voluntaria de ir a recorrer museos y platicar sobre ellos.
6: Sí.
3: ¿Cómo has sentido que ha cambiado la experiencia de los museos?
6: Pues mira, en realidad creo que los museos se han puesto de moda afortunadamente en los últimos años.
0: Bravo.
6: Es algo muy interesante porque a partir también como del fenómeno de TikTok, y también de esto de ir a buscar lugares poco conocidos para irse a tomar fotografías, los museos toman un auge porque además son baratos. Aquí en México la mayoría son gratuitos, incluso tienen solo un día de gratuidad algunos. Entonces como que siento que es un plan muy fácil de replicar. Entonces como que la gente los tomó en plan, ah bueno, ahora este es mi modo de vida y vamos a hacerlos populares. Eso es algo que ha sucedido mucho. En realidad yo empecé este proyecto y nunca me imaginé que fuera a tener los seguidores que tengo hoy. Es más, ni siquiera pensé que tanta gente le podrían importar los museos o algo por el estilo.
0: Claro. Oye, ¿y cómo lo ves desde el lado de transitar ese testimonio digital hacia la identidad cultural que le puedes proyectar a tus seguidores, por ejemplo, a través de los museos?
6: Principalmente es el tema de la información. Lo que yo intento hacer, y bueno, siempre he intentado hacer, es investigar muchísimo y me pongo como mucho a pensar qué le voy a decir a mis seguidores, porque al final de cuentas de repente te vuelves un referente para dar información.
3: Oye, Carla, ¿vas a museos de todos tipos? ¿Cuáles, digamos, como, tienes algún otro requisito o con que se haga llamar a sí mismo museo? Ahí vas a estar tú documentando.
6: Pues en realidad, bueno, cuando visité todos los museos de la Ciudad de México, ajá, justo sí, mi requisito era que fuera museo, o sea, que dijera museo y tuviera una colección.
3: Okay.
6: Eso realmente es lo que significa que sea un museo. Uh-huh. Me encontré cosas súper interesantes, cosas que nunca me imaginé ver. Fue un gran proyecto que hice para poder conocerlos y verlos e incluso amarlos más, porque hay de todos. Hay museos comunitarios, hay museos que solo maneja una familia, hay museos que obviamente los grandes institucionales que son todos preciosos, pero hay otros que de verdad dices, de verdad, una taza y un tenedor, pero qué padre, ¿no? O sea,
0: ¿cómo sucede esto de que a lo mejor te empieza a llamar la atención ir a un museo, a otro y a otro? Pero ¿cuándo te das cuenta de que a la gente le interesa también engancharse con eso? ¿Y qué es lo que haces tú para quitarle esa etiqueta de aburrido a los museos, ¿no? Que antes se tenía. Creo que ahora ya se está como desvirtuando eso.
6: En realidad fue a partir de fotografías en Instagram, cuando Instagram solo permitía fotos. Y la idea justamente era como provocar que las personas se enamoraran del espacio o aprendieran algo al respecto. Yo lo que hacía era subir como un carrete de fotografías, como una por una, y decir, ah, bueno, este artista está exponiendo aquí, aquí, y eso es lo que puedes ver, ¿no? Entonces, me empiezo a dar cuenta que la gente se empieza a enganchar cuando a mí me empiezan a preguntar de todos. O sea, yo me di cuenta de que muchas personas solo conocían como 5 museos, o sea, eran como los museos más famosos de todo esto, y en la Ciudad de México, bueno, la última vez que hice todo esto fueron 185 museos. Entonces también me importaba mucho que también se visibilizaran esos museos.
0: Oye, pues lo estás haciendo increíble y de verdad te agradecemos mucho toda esta experiencia y todo el amor que le pones a lo que nos cuentas.
3: Te encontramos en @carlamuseos.
6: Sí.
3: En todas las redes.
6: Sí.
3: ¿Carla con K?
6: Sí.
3: Perfecto. Está. Muchísimas gracias por acompañarnos.
6: No, muchísimas gracias por invitarme y vamos a museos juntos, por
0: sí,
6: favor.
0: Que vivan, los museos.
6: Que vivan los museos.
3: Muchísimas gracias, de verdad.
6: Gracias.
3: Y gracias a todas las personas que nos acompañan. Quédense con nosotros, por favor. Hoy se conmemora también el Día Nacional contra la Homofobia, Lesbofobia, Transfobia y Bifobia. En México, cerca de 5 millones de personas son parte de la comunidad LGBTIQ+, y es fundamental garantizar sus derechos en todos los ámbitos.
0: A pesar de los avances legales en materia de igualdad, los reportes de discriminación y violencia por orientación sexual o identidad de género siguen siendo una realidad. Vamos a ver y escuchar un reportaje sobre esto.
7: En los últimos años, en México, se han logrado avances legales importantes en materia de derechos para la diversidad sexual. No obstante, la violencia y los discursos de odio persisten. La cantante, actriz y comunicadora trans Luisa Almaguer nos relata parte de su historia.
8: Cuando yo salí del closet trans, bueno, en 2006 ni siquiera me planteaba ser una mujer trans, ¿no? En 2006 fue mi primer salida del closet, digamos, y fue como una... Yo pensaba que era un niño gay, que era un twink de chocolate, gay por ahí, ¿no? Y no era así, era yo una mujer trans, pero eso lo descubrí un poco después porque también la visibilidad había muy poco al respecto, sí. Muy poca información.
7: De acuerdo con datos del INEGI, en México más de 5 millones de personas de 15 años y más se identifican como parte de la población LGBTIQ y más.
8: De un año al otro, básicamente, se llenó de banderas trans. Uh-huh. Se llenó de contingentes trans. De repente ya hay un contingente de infancias trans.
7: El reconocimiento y la visibilidad han permitido abrir conversaciones que antes permanecían ocultas. Hoy, las marchas del orgullo reúnen a familias completas, colectivos y juventudes que exigen respeto, igualdad y seguridad.
8: Ver una niña trans con su vestido de princesa, con la mano de su papá, bueno, es una cosa que todavía a mí me pone la piel chinita.
7: Mientras aumentan los espacios de representación en medios, también crecen las denuncias por violencia y discriminación.
8: La visibilidad sube, pero la violencia hacia nosotras también sube.
7: En el Día Nacional contra la Homofobia, Lesfobia, Transfobia y Bifobia, colectivos y organizaciones nos recuerdan que la lucha no solo busca reconocimiento, sino condiciones de vida dignas, libres de violencia y con acceso pleno a derechos para todas las personas.
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3: Llegó el momento de la Chilanguía, donde les traemos nuestra agenda de eventos, ferias, exposiciones y vida cultural de la Ciudad de México. Vamos a ver y escuchar qué nos prepararon Orlando Abad y Germán Gastelú.
11: Chilanguía.
0: Chilanguía. Bienvenidas y bienvenidos a una
11: Chilanguía.
0: Porque siempre hay plan en la Ciudad de México, una urbe que nunca, nunca para.
12: Y para el calor, bueno, ¿qué tal? El 30 y 31 de mayo, Feria del Helado en Coyoacán, en el Centro de Convenciones Churubusco, de las 11 de la mañana a las 6 de la tarde. ¿Les gustan los helados?
13: Sí.
12: ¿Cuáles son sus favoritos?
13: El chocolatillo.
14: Fulanito. No,
0: ¿Cómo que fulanito? Y ahora sí, uno de los eventos más grandes, el 31 de mayo, del Ángel de la Independencia al Zócalo. ¿Qué? Se busca romper un récord con la ola más grande del mundo. El registro es desde las 6 de la mañana, las pruebas van a ser a las 8:30 y la ola más grande del mundo será a las 9 de la mañana. Obviamente este es un evento gratuito e incluye. Planes hay y hay para todos. Esto fue la
11: Chilanguía. Chilanguía. La próxima semana.
13: También chilaquiles. Coman chilaquiles.
11: Ricos,
12: ¿no? Pero con cochinita pipil.
13: Sí.
11: Va, bolsillo por chilanguía.
3: En el marco del Día Nacional del Psicólogo y la Psicóloga, que es el próximo 20 de mayo, recordamos a Viktor Frankl, neurólogo y psiquiatra austriaco, fundador de la logoterapia y además sobreviviente de los campos de concentración nazis.
0: Su obra más conocida, El hombre en busca de sentido, se incluye esta frase: a un hombre se le puede arrebatar todo salvo una cosa. La última de las libertades humanas, la elección de la actitud personal ante un conjunto de circunstancias.
3: Y con esta reflexión cerramos la primera parte de la Hora Nacional, pero antes le queremos mandar saludos a todas las personas que nos ven, nos escuchen y además nos escriben cada semana. María González en Veracruz, José Luis Hernández en Jalisco, Carla Martínez y Roberto Sánchez en Nuevo León.
0: También van saludos para Eduardo Mena, Ana López en Chiapas, Luis Fernando Ramírez en Sonora, Gabriel Torres Daniel Cruz, Fernanda Morales y Miguel Ángel Velázquez aquí en la Ciudad de México.
3: Escríbanos, estamos en YouTube, Facebook, Instagram, TikTok, X y también Spotify. Además nos pueden contactar en el número 55 34 83 42 39 o mandarnos un correo electrónico a lahoranacional@segob.gob.mx. Muy bonita noche y excelente semana.
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15: Buenas noches, es domingo y les damos la bienvenida a la media hora estatal poblana de la Hora Nacional.
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15: Muchas gracias a todos quienes nos escuchan en México, Puebla y en especial a todos los poblanos y las poblanas que nos escuchan en el mundo entero. Queridos paisanos, ustedes son la resistencia poblana trabajadora en el mundo. Saludamos especialmente a todas las personas que nos escuchan en San Pablo, Anicano, Tepeojuma, Xochitlán de Vicente Suárez y a los 217 municipios que integran nuestro gran estado de Puebla. Les saludamos desde el estado en donde se encuentra un municipio cuyo nombre proviene del náhuatl y significa agua donde se agarran serpientes. Nos referimos a Cuanalá. En la recomendación musical les presentamos el trabajo de Carlos Díaz Caíto.

0: con Ana Mari Bermúdez, quien recibió el premio Publisher Excellence Award en la Feria del Libro Infantil de Bolonia, Italia.
1: Es bien importante que pues las editoriales independientes existan, ¿no? Dan voces a espacio a las nuevas voces.
0: 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La música no conoce pasaportes, solo latidos, solo latidos, solo latidos. Hoy en nuestra recomendación musical recordamos a un hombre que, aunque nació en Uruguay, dejó su corazón sembrado en el suelo de Puebla. El gran Carlos Díaz, mejor conocido como Caíto.
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0: Caíto fue maestro de la guitarra y la voz, cuya historia está ligada a la resistencia. Siempre al caminar junto a la figura máxima del canto uruguayo, Alfredo Zitarrosa.
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0: Caíto no solo fue su guitarrista, fue su compañero de exilio, el cómplice de aquellas milongas que lloraban la distancia de su tierra y la esperanza del regreso.
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0: Tras recorrer el mundo huyendo de la sombra de la dictadura, Caíto encontró en Puebla más que un refugio. Encontró un hogar. Durante años, nuestra ciudad fue testigo de su talento generoso, convirtiéndose en una figura clave de la escena cultural poblana, donde su voz ronca y su calidez humana lo volvieron, por derecho propio, uno de los nuestros. Recomendar a Caíto es invitar a escuchar la memoria de Latinoamérica. Es recordar que Puebla ha sido cuna de poetas y puerto de llegada para quienes traen la guitarra como única bandera. Escucharlo hoy es volver a abrazar a ese uruguayo que se hizo poblano por amor a nuestra gente y a nuestra tierra. Carlos Díaz Caíto, una huella eterna en nuestra banda sonora. Disfruten su música. Disfruten su música.
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0: Buenas noches, mi nombre es Óscar Alarcón y les doy la bienvenida a Puebla en la Hora Nacional.
1: Siguiendo la luna no llega lejos.
0: El 17 de mayo se conmemora principalmente el Día Nacional de la Lucha contra la Homofobia, Lesbofobia.

De la tómbola de minificciones les dejo. Volviendo al espejo. Un día, Alicia quiso regresar al País de las Maravillas a través del espejo que casi había olvidado. Corrió las cortinas del tiempo, fue al espejo y con ansiedad se miró en él. Se buscó y al no encontrar su imagen se dijo: "Este espejo ya no sirve". Y lo rompió. No pudo tolerar ver en él a una anciana desconocida mirándola fijamente. Carolina Castro Padilla.

0: 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Buenas noches, esto fue Puebla en la Hora Nacional. Soy Óscar Alarcón. Nos volveremos a escuchar.
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1: Hola, hola, bienvenidos. ¿Cómo están? Estamos hoy en un nuevo episodio de Ya Oíste. Hoy les traigo un tema muy interesante, poco conocido, que incluso yo al momento de investigar, la verdad me quedé con muchísimas dudas. Y tener el privilegio el día de hoy de poder contar también con un especialista en el área es algo que, wow. O sea, definitivamente vamos a aprovechar y vamos a sacar todas esas duditas. Es un tema que, pues no creo que muchos hemos escuchado, yo me incluyo en esa parte. Es la lucidez terminal. Pero para yo no quitarle la palabra a nuestra querida invitada, a nuestra querida doctora Adriana Baltasar Bastidas, una especialista en geriatría y cuidados paliativos. Bienvenida, doctora, ¿cómo se encuentra?
6: Muchas gracias, muy contenta, muy feliz de poder estar aquí el día de hoy para compartir este tema que me gusta mucho, me apasiona y creo que es importante que lo conozcamos.
1: Pero antes que nada, me gustaría que nos explicara un poquito a qué se relaciona o qué es la lucidez terminal, porque yo me imaginaba una cosa y ya cuando leí, pues, era completamente otra.
6: Claro, mira, la realidad es que la lucidez terminal es un episodio súbito, inesperado de claridad mental y como de un aumento súbito de energía en un paciente que ya está en el contexto de una enfermedad terminal, ya en una situación, pues, al final de la vida o previo a la muerte. Este episodio, pues, es súbito, dura generalmente un periodo muy corto de tiempo y lo importante es que se presenta una conexión como muy inesperada, muy súbita, pero a la vez relevante, tanto para el paciente como para quienes lo rodean, ¿no?
1: Claro.
6: Imaginémonos, la situación de lucidez terminal es cuando yo tengo a un ser querido, a un, pues sí, vaya, un enfermo, un ser querido, que ya tiene una enfermedad pues muy avanzada, en un estadio terminal prácticamente, que ya sabemos que quizá el final se acerca,
1: okay,
6: que ya tiene cierto grado de desconexión con su entorno, que quizá ya no logramos entablar una conversación con él, ya no nos contesta quizá nuestras preguntas, ya no nos pide alimento, líquido, etcétera, y de repente de manera súbita, tiene un rush de energía, tiene otra vez entabla una conversación, otra vez logra comunicarse con nosotros, nos pide alimentos, nos pide un refresco, nos pide algo que antes ya no hacía.
1: Ya no.
6: Eso es la lucidez terminal.
1: Estaba viendo que en este tipo de situaciones, pues lo impactante es para la persona también que lo está acompañando, ¿no? Porque creo que piensa que todo volvió a la normalidad, ¿no? Entonces, yo creo que ahí es un tema, pues, delicado, en el aspecto en el que, pues, claro, ¿quién no quisiera ver a su familiar volver otra vez a hacer sus actividades, que salga de esa enfermedad? Pero lo que estábamos leyendo y lo que estamos platicando, doctora, es que a veces, pues, es cuestión solamente de horas o de días, ¿no?
6: Exacto. Generalmente, cuando nos enfrentamos a un episodio de lucidez terminal, nos está indicando que seguramente el final ya se acerca. Uh-huh. Una realidad es que es imposible predecir cuánto tiempo nos queda de vida.
1: Claro.
6: No hay forma, no hay alguna forma que con certeza nos ayude a esto, ¿no? Si bien hay algunos factores pronósticos y algunos puntos, a lo mejor parámetros de laboratorio, parámetros clínicos, etcétera, que nos orientan a que el final ya se acerca, la realidad es que muchas veces los pacientes no se comportan como en los libros y pues desafían, ¿no?, a estos pronósticos. A veces el fallecimiento puede ocurrir pues en las siguientes horas, en los siguientes días, 7 días, o a veces no. A veces los pacientes pues desafían esas posibilidades y lo que pareciera ser un episodio ya de lucidez terminal, pues no, resulta que fue simplemente una lucidez paradójica, se llama, cuando,
1: okay,
6: cuando ya no es, no ocurre la muerte de manera inmediata, ¿no?, sino que a lo mejor presenta esta lucidez y el fallecimiento puede ocurrir en meses incluso.
1: Pero ahora, por ejemplo, doctora, estábamos hablando de enfermedades terminales, ¿no? Uh-huh. Y hay por ejemplo una estadística, perdón, de la edad en la cual se presenta más este tipo de lucidez terminal?
6: Sí, generalmente se ha observado que predomina en pacientes ya adultos mayores, en pacientes geriátricos, y específicamente se empezó a observar este fenómeno en pacientes con enfermedades neurodegenerativas.
1: Okay.
6: ¿Como qué? Como las demencias, la enfermedad de Alzheimer, la demencia vascular, las demencias mixtas, otro tipo de condiciones ya de deterioro cognitivo. En estos pacientes como tal se empezó a observar los cuadros de lucidez terminal. Por lo tanto, pues, es más frecuente que un paciente presente lucidez terminal ya en edades avanzadas, ¿no? Estamos hablando 80 años o más. En realidad, cualquier paciente que presente una enfermedad terminal propiamente, uh-huh, llámese un cáncer en un estadio avanzado, una insuficiencia orgánica, por ejemplo, una falla cardíaca, una enfermedad renal crónica, una enfermedad hepática avanzada, etcétera. Cualquier paciente que se encuentre en esa situación de terminalidad o al final de la vida puede presentar un episodio de lucidez terminal, aunque pues se ha observado o se ha descrito con mayor frecuencia en pacientes mayores con demencia.
1: En la parte psicológica o emocional, ¿cómo es que lo estudian o lo abarcan? Porque creo que es un poquito más lo vemos en físico, ¿no?
6: Claro.
1: Que me duele algo, tengo malestar, pero ¿cómo? O sea, esa es una parte muy interesante, doctora.
6: Fíjate que en el ámbito de los cuidados paliativos, que es como mi área de especialidad, además de la geriatría, realizamos una evaluación de varias esferas del individuo, ¿no? De la persona. Una esfera biológica, que estamos hablando justo de los síntomas físicos, el dolor, náusea, vómito, sueño, etcétera. Los síntomas emocionales o psicoemocionales, que estamos hablando ahí de cómo afronta su diagnóstico, cómo afronta una pérdida, posibilidad de trastornos de ansiedad, de depresión, incluso el duelo anticipado, ¿no? De saberse perdiendo su estado de salud. Y también abordamos la esfera espiritual, que muchas veces en la medicina pues difícilmente la abordamos, ¿no? Y en cuidados paliativos sí es súper importante realizar el abordaje de esas creencias que tiene el paciente, ¿no? Si es una persona que se considera espiritual, si tiene alguna creencia, alguna religión.
1: Okay.
6: Espiritualidad va mucho más allá de la religión.
1: Claro.
6: Pero bueno, es como una esfera muy importante también que evaluamos. Y ahí pues vaya en el aspecto psicológico o emocional, es donde pues vamos indagando este tipo de síntomas, ¿no? Si el paciente presenta algún cuadro de depresión, compatible con depresión, con ansiedad, con este duelo anticipado, ahí es donde nos vamos dando cuenta y pues por supuesto, al darnos cuenta, logramos integrar un diagnóstico y dar un tratamiento en esa situación.
1: Antes de terminar, doctora, a mí me gustaría que, pues no sé qué mensaje para todos aquellos que están en el sector de salud, porque es un tema, como bien dijimos, que no muchos tienen el privilegio de poderlo ver personalmente o de saber qué les puede dejar a esas personas que están en el sector médico y a las personas que están fuera de.
6: Yo creo que muy importante, no olvidemos que los cuidados paliativos se deben de brindar de una manera oportuna por un equipo. Paliativos no es nada más una persona, el paliativista es un equipo de el médico, enfermería, psicología, nutrición, vaya, somos un equipo de varios integrantes que nuestro objetivo es siempre acompañar y aliviar síntomas, ¿no? Aliviar síntomas físicos, emocionales, espirituales, este sufrimiento para dar confort, para dar calidad de vida, calidad de muerte también. Y creo que un punto bien importante es que como profesionales de la salud, nadie nos enseña afrontar la muerte, esa es la realidad. Tal vez los que estamos en el área de paliativos lo sabemos hacer,
1: claro,
6: pero en medicina nos enseñan a curar, siempre a curar, y pues no siempre podemos curar alguna enfermedad, y es importante que cuando ya no podemos curar, entonces siempre acompañemos, siempre busquemos dar confort, calidad de vida, aliviar síntomas, acompañar, eso es la clave. Es un tema delicado, pero muy bonito, y creo que se presta reflexión.
1: Así es, y pues muchísimas gracias, esperemos verla aquí de nuevo, doctora, y gracias a todos los que se quedaron hasta esta parte del podcast. Nos vemos en el siguiente episodio, gracias, doctora, y hasta pronto. Yo soy Génesis Sainz, esto fue un episodio más de Ya Oíste. Adiós.
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0: Buenos días, faltan 3 minutos para que sean las 6.
1: Y la temperatura
0: 17 grados
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0: ¿qué tal? ¿Cómo les va? Es un gusto saludarles en este inicio de semana. Es el lunes 18 de mayo del año 2026. Gracias, muchas gracias por acompañarnos en esta emisión de Tribuna Matutina a través de la magnífica en el 95.5 de FM, la patrona de la radio. Oigan, quédense con nosotros porque en unos minutitos más ya estaremos platicando aquí en el estudio con el gobernador de Puebla, Alejandro Armenta. Varios temas que hay que abordar y también, evidentemente, estaremos haciendo enlace en nuestras estaciones de radio hermanas. Por supuesto, la 99.9 que se escucha allá en Atlixco, Izúcar de Matamoros y la Mixteca. También los 40 Puebla en el 98.7 de FM. Y por supuesto, en esta la estación de todos ustedes, la magnífica 95.5 de FM, la patrona de los éxitos. Le saluda su amigo Leonardo Torija, el gallo de la radio. Y cuando son las 6 de la mañana con un minuto, comienzo a cantarle las noticias. Vaya situación la que se vivió el fin de semana allá en la Mixteca, en el municipio de Tehuitzingo, en donde en un aparente ataque directo habrían dado muerte a 10 personas, miembros de una familia. No habrá impunidad, aseguran las autoridades estatales, en este caso que sucedió, repito, allá en Tehuitzingo. Y desafortunadamente, en la zona conurbada de Puebla, en el municipio de Coronango, bueno, pues también fallecieron 4 jóvenes que, bueno, pues iban conduciendo en estado de ebriedad y cayeron a lo que sería una mina de tierra. Y grave también se encuentra el presidente de Aguatlán, también allá en la Mixteca, tras un accidente que se registró durante la madrugada del jueves para amanecer viernes en la semana pasada. Además, en información de la ciudad, bueno, pues muchos turistas, visitantes, acudieron este fin de semana al Zócalo de Puebla y a la Galería del Palacio Municipal para observar la exposición Viajando con Timoteo. Además, visitantes están sorprendidos por la riqueza histórica que ofrece el municipio de Puebla, la capital poblana. Mientras tanto, el alcalde de Puebla, Pepe Chedraui, realizó pruebas en lo que es la dirección de respuesta inmediata en torno a las cámaras de videovigilancia que ahora tendrán inteligencia artificial. Al filo de las 7 de la mañana tendremos las mañanitas y la voz de los poblanos. Le invito a estar en contacto con nosotros vía WhatsApp en el 2223 90 3810, repito, 2223 90 3810. Echaremos un vistazo en los municipios de Puebla, y es que fíjense ustedes que precisamente las localidades cercanas que depositaban sus residuos, sus desechos en el relleno sanitario de Chiltepeque, bueno, pues ahora lo harán allá en el municipio de Atlixco. Y precisamente conoceremos qué pasa en este pueblo mágico con Jessica Ayala. Luego el reporte Tehuacán con Germaín Nolasco. A la zona conurbada de Puebla iremos para conocer qué es lo que sucede en localidades como Cuautlancingo y también San Martín Texmelucan. Es lunes y es momento también de escuchar los precios del gas LP. Al filo de las 7:20 estaremos presentando para todos ustedes los precios del gas licuado de petróleo para esta semana. Y ayer hubo ceremonia conmemorativa con motivo del aniversario número 163 del sitio de Puebla. También el arzobispo Víctor Sánchez Espinosa estuvo platicando con representantes de los medios de comunicación. Ayer fue la jornada de las comunicaciones sociales. Por supuesto, iniciaron ya los trabajos de esta importante carretera que irá de San Hipólito Xochiltenango hacia toda la zona de la Federal a Jalapa, pasando por Acatzingo. Le tenemos la información. Y casi listo el paseo de campeones que está construyendo el gobierno estatal en lo que es el camellón central de la calzada Ignacio Zaragoza. Además, interesantes entrevistas, colaboraciones, los espectáculos con Mitch Piedras y toda la información deportiva con Ernesto Romero, porque está lista la final del fútbol mexicano entre Cruz Azul y Pumas. Pumas y Cruz Azul. Comenzamos Tribuna Matutina.
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0: Son las 6:06 a.m. y es un gusto saludarles en este inicio de semana. Es el lunes 18 de mayo del año 2026. Gracias por acompañarnos en esta emisión de Tribuna Matutina a través de la magnífica en el 95.5 de FM, la patrona de los éxitos. También saludo con muchísimo gusto a quienes nos escuchan allá en Atlixco, Izúcar de Matamoros y La Mixteca por la 99.9 de FM y por supuesto a quienes nos escuchan a través de nuestra estación hermana, Los 40 Puebla, en el 98.7 de FM. Soy su amigo Leonardo Torija, el gallo de la radio, y vamos a comenzar inmediatamente con la información.
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2: 6:07 a.m. Vamos con lo que sucedió el fin de semana en el municipio de Tehuitzingo. Lamentable porque en un aparente ataque armado, bueno, pues dieron cuenta a 10 personas, entre ellas un menor de edad. David Becerra, adelante, por favor, buenos días.
3: ¿Qué tal, Gallo? Qué gusto saludarte esta mañana. Pues sí, como bien lo comentas, vamos con esta lamentable información. Es que un grupo armado irrumpió durante la madrugada de ayer, domingo 17 de mayo, en un rancho de la comunidad de Texcalapa y ejecutó a 10 personas. Entre las víctimas hay 6 hombres, 4 mujeres y 3 menores de edad, Gallo. Sin embargo, uno de esos menores de edad era una bebé de tan solo 1 mes y 20 días de nacida. Y es que vecinos reportaron múltiples detonaciones de arma de fuego. El ataque ocurrió con armas de distintos calibres. Policía Estatal, Guardia Nacional y Ejército, paramédicos además, llegaron al rancho tras el reporte un tanto de tiempo después por la cuestión de falla de señal en la zona. 9 personas murieron en el sitio y una mujer fue hallada con vida, estabilizada y trasladada en ambulancia, sin embargo murió en el trayecto. Peritos de la Fiscalía General del Estado acordonaron la zona durante horas realizando el levantamiento de los cuerpos y las primeras diligencias. El acceso al rancho evidentemente quedó restringido. Gallo, después, durante el día surgieron versiones de que esta masacre se había tratado de un problema familiar. Presunto atacante se trataría de José Alfredo N., un sujeto quien sería uno de los hijos de los dueños de este rancho, y bueno, asesinó y habría asesinado a todos los miembros de su familia y a 3 de los trabajadores que ahí se pues ganaban la vida en este rancho también, Gallo. Ya será la autoridad la encargada de seguir con esta línea de investigación, porque otro de los detalles es que todos los cuerpos estaban atados de manos, excepto evidentemente la bebé, pero la mayoría presentaba impactos de bala en la cabeza. Esa es la información que tenemos al respecto, Gallo.
2: David, muchísimas gracias, gracias por la información, y precisamente vamos con lo que sucedió tras esta situación que se vivió en Tehuitzingo. Las autoridades estatales aseguraron que no habrá impunidad en este caso. Adelante, Pili, te saludo con gusto. Buenos días.
4: Gracias, Gallo. Ante la desgracia ocurrida en la madrugada de ayer en esa comunidad de Tehuitzingo, la fiscal general Idamis Pastor y el secretario de Seguridad Pública Francisco Sánchez señalaron ayer que el hecho tiene seguimiento inmediato para evitar impunidad en este crimen masivo de las 10 personas. Los hechos, como ya los narraba David, bueno, pues ocurrieron en esa comunidad de Tezcala. La fiscal decía lo siguiente.
5: Tuvimos conocimiento del evento, nos trasladamos al lugar, hicimos el levantamiento de cuerpos, estamos en este momento haciendo todo el barrido dentro de la zona en la que sucedieron estos hechos. Tenemos como línea de investigación que fue un tema familiar, entonces estamos haciendo esas investigaciones, esas indagatorias. Tiene unas horas que sucedió el hecho, no puedo darles mayor información al respecto, más que estamos, ya tenemos una línea de investigación y que ya se hicieron el levantamiento de los cuerpos. Son 10 los que disponen total y desafortunadamente sí es real un menor de edad.
6: ¿No va a quedar impune este hecho?
5: Obviamente no, estamos actuando al respecto en este momento.
4: Por su parte, el secretario de Seguridad Pública Francisco Sánchez también señaló que de inmediato se movilizaron a elementos de la policía, pues para dar seguimiento de inmediato a estos acontecimientos. Esto es lo que dijo el secretario.
7: Hicimos el reporte, a partir de ahí se trasladó el director de la Policía Estatal y el subsecretario de Operaciones por parte de nosotros para reforzar el área. Decirles que también nos coordinamos con personal de la sexta región, de la quinta zona militar, de hecho también el general Estrada se encuentra ahorita en el lugar. Vamos a reforzar la presencia. Y
4: bueno, ante este lamentable acontecimiento, ayer mismo hubo pues necesidad de incluso sobrevolar la zona, pues en busca de los responsables de este lamentable hecho. Gallo, el deporte.
2: Ahí está entonces la información. Muy bien, Pili. Gracias, gracias por la información y vuelvo contigo más adelante. Bueno, pues hasta ahí dejamos por un momentito lo que sucedió en Tehuitzingo, que es completamente lamentable. Y vamos con otra mala noticia. Allá en Coronango fallecieron 4 jóvenes que, bueno, pues desafortunadamente cayeron a lo que sería un banco de tierra. ¿Cómo estuvo la situación, Rafa Murillo? Muy buenos días.
8: ¿Qué tal, Gallo? Buenos días, un gusto saludarte a ti y a todo el auditorio. Así es como lo cuentas. Presuntamente una persecución por parte de una patrulla de Coronango había sido la causa de la tragedia ahí en Coronango, donde 4 jóvenes entre 17 y 20 años perdieron la vida, esto al caer a una cantera conocida como El Montero, ahí en este municipio. Según algunas versiones de vecinos y familiares, los jóvenes habían acudido a los festejos religiosos de San Isidro Labrador, ahí en San Francisco Ocotlán, y presuntamente viajaban bajo los efectos del alcohol cuando ocurrió este desafortunado accidente. Los jóvenes viajaban a bordo de un vehículo color azul con placas de Tlaxcala sobre un camino de terracería y se presume que una patrulla les marcó el alto debido a que conducían de manera peligrosa. Sin embargo, los tripulantes presuntamente intentaron escapar de los uniformados, iniciando una persecución. Durante la huida, el conductor perdió el control de la unidad y terminó precipitándose hacia el vacío de esta cantera de más de 30 metros de profundidad, consumándose esta tragedia ahí en Coronango. Sin embargo, los policías no notificaron este accidente en ese momento ahí a su centro de control y se retiraron de esta zona. Fue hasta la mañana de este el sábado que personas que transitaban por esta zona reportaron la presencia de un automóvil al fondo de esta barranca. El hallazgo provocó la intensa movilización de cuerpos de emergencia la mañana de este sábado, quienes realizaron las labores de rescate y notificaron que ninguno de los 4 jóvenes contaba ya con signos vitales. Escenas de dolor fueron los que observaron en ese punto, por lo que las familias de los jóvenes que perdieron la vida buscaban la claridad en torno al suceso, sobre todo porque se les informó horas después el fatal accidente y presuntamente los elementos no habían notificado este incidente. Posteriormente, peritos de la Fiscalía General del Estado iniciaron las diligencias correspondientes y posteriormente el levantamiento de los cadáveres. Hasta aquí este reporte, Gallo.
2: Perfecto, Rafa, gracias por la información y más adelante estaremos ampliando también en información de Código Rojo. Vamos a hacer una pausa y volvemos ya con la entrevista del gobernador Alejandro Armenta.
9: El 18 de mayo de 1541 en México, el virrey Antonio de Mendoza y Pacheco funda la villa de Valladolid de la Nueva España, la actual ciudad de Morelia. En 1804, en París, el Senado de Francia proclama emperador a Napoleón Bonaparte. En 1897 se publica la novela Drácula del autor irlandés Bram Stoker. Así comenzamos la semana. Esto es Tribuna Matutina con Leonardo Torija, el gallo de la radio, a través de la magnífica 95.5 FM Puebla, 99.9 FM, en Atlixco y las redes sociales de Tribuna Vigila.

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1: Estamos de vuelta en Tribuna Matutina a través de la magnífica en el 95.5 de FM, la patrona de los éxitos. Nos escuchan en Atlixco, Izúcar de Matamoros y la Mixteca por la 99.9 de FM. Y también saludo con muchísimo gusto a nuestra estación hermana, Los 40 Puebla, en el 98.7 de FM. Incluso hoy me acompañan aquí las conductoras de A las 6. Ale Bautista, ¿cómo estás?
2: Muy bien, Gallo, muy buenos días y con el gusto de saludar a todos los amigos que ya están pendientes de este espacio y sobre todo por la entrevista que viene a continuación. Exacto. Con el gobernador.
1: Irma.
3: Bueno, pues muy contenta porque no todos los días recibe uno visitas que te traen información de primera mano, ¿no?
1: Y exactamente. Aquí está con nosotros el gobernador del estado, Alejandro Armenta. Qué gusto saludarte, gobernador. Eres bienvenido.
4: Gracias, Leonardo. Buenos días a tu audiencia. Me da mucho gusto verte, Alex. Gracias.
2: Buenos días.
4: Irma, todo el equipo de producción, a tu audiencia. Excelente mañana. Como lo hacíamos en la Diputación Federal, como lo hacíamos frecuentemente aquí en la estación, en el Senado, y bueno, hoy en la responsabilidad del gobierno del estado, mucho que informar, mucho que dar a conocer a ustedes. Estamos al 500%, decimos nosotros, porque es el día 521 de la administración, ya estamos en el día 521, y para nosotros es muy importante informarles cómo estamos avanzando en materia de infraestructura, los temas de educación, los temas del campo, la seguridad, sin duda, los temas que le ocupan a la población, los grandes proyectos detonadores de desarrollo que tenemos, la inversión productiva, el rescate, por ejemplo, de Ciudad Perdida, hoy capital de la tecnología y la sostenibilidad en San José, Chiapa. Tantos proyectos que hay, los proyectos hídricos, los proyectos de infraestructura, la Universidad del Deporte. Los Juegos CONADE, somos sede de los Juegos CONADE, uh-huh. Puebla, epicentro del deporte.
1: En la Olimpiada,
4: y,
1: ¿no?
4: En la Olimpiada y Puebla, latido de México. En esos términos, pero bueno, antes que nada, gracias a ustedes, gracias al fundador de esta gran estación, a don Enrique Montero Ponce. Siempre estaré muy pendiente de ese recuerdo y por eso lo comentaba con Irma, las manzanitas, ¿verdad?
3: Así es.
4: Ahí frente a la Flor de Puebla.
3: A la Flor de Así Puebla, es. Sí.
4: En las mañanas.
3: Cuando era presidente municipal de Acatzingo.
4: 1993, siglo pasado, ¿eh?
3: Sí. El alcalde más joven que ha tenido Puebla en su historia.
4: En la historia, sí.
3: Venía con las manzanitas, nos traía de las...
4: Tortitas de pepita de Acatzingo.
3: Exactamente.
4: De pepita y de coco, y terminando el programa... Pasaba a comerme una concha ahí, recién salida.
3: Sí, de la flor. Era imposible.
1: Buenísima.
4: Sí. Pero bueno, aquí estamos.
1: Gracias.
4: Qué gusto, gracias.
1: Pues vamos a entrar en materia, gobernador, y creo que uno de los acciones que ha realizado bien importantes en Puebla capital y también en el interior del estado es prácticamente rehabilitar la mayor cantidad de vialidades posible. Con apoyo, sí, de los municipios, tú como estado, pero también de la federación. Y muchas veces me han preguntado, ¿pero cómo funciona ese esquema de trabajo con Petróleos Mexicanos, con Pemex? Porque han escuchado, nuestros amigos radioescuchas, materiales pétreos de Pemex. Sí. Dicen, ah, caray, ¿pero cómo funciona si Pemex es petróleo, no? Sí. Bueno, me gustaría que por favor iniciemos con ese esquema y cómo es que tú has logrado... pues prácticamente transformar un buen número de vialidades.
4: Partimos, Leonardo, de un diagnóstico, estimada audiencia, un diagnóstico. Puebla tiene alrededor de más de 50,000 calles.
1: Sí.
4: Puebla, municipio con zona metropolitana. Y en el estado tenemos más de 4,000 kilómetros de carreteras. Este diagnóstico nos llevó a nosotros a saber en qué términos se encontraba la infraestructura. Las carreteras, las calles, las vialidades son las arterias que comunican los sentimientos de los poblanos. El trabajo, la educación, la vida, la historia. Lamentablemente el 80% de las calles en Puebla se encontraban en un daño y en un deterioro producto de la falta de inversión permanente y constante. Los administradores públicos conocemos una fórmula para el desarrollo que se llama presupuestos constantes y crecientes. Es decir, la población crece y en temas como infraestructura, educación, salud, combate a la pobreza, campo, los presupuestos tienen que ser constantes y crecientes. Uh-huh. Cuando un presupuesto no es constante y creciente, se deteriora ese ámbito de la administración que tiene que ver con los satisfactores sociales de la población. Bajo ese contexto, al tener enfrente un estado con problemas de infraestructura y una ciudad abandonada en términos de pavimentación, porque, por ejemplo, la Diagonal Defensores de la República, que se construyó hace 40 años, no se le había dado un mantenimiento completo. Hoy estamos rehabilitando de noche para no afectar la vialidad de la población, el traslado de los poblanos. De noche estamos pavimentando toda la Diagonal Defensores de la República. Bueno, para eso, un reto de esta naturaleza no se podía hacer totalmente, o sea, arreglar todo, si no se cambiaba el modelo. El modelo antiguo era, pavimentabas una calle, llegaba un gobierno y decía, voy a pavimentar 1,000 calles, voy a pavimentar 2,000 calles. Y lo que podían, cada quien iba haciendo lo que podía, y a veces no lo hacían. Decidimos nosotros hacer un diagnóstico, por eso te hablo de 50,000 calles, uh-huh, uh-huh, es un universo enorme.
0: Sí, sí, sí.
4: 80% sin atención, 80-50 de las calles en mal estado. El AC-20 es la fórmula del petróleo, uh-huh, que me estás diciendo. El AC-20, digamos que es la base para la carpeta asfáltica.
0: Bien.
4: Pemex no le había dado a Puebla suministro del AC-20 porque Puebla no era un estado que recuperara petróleos producto del huachicolero.
0: Uh-huh, uh-huh.
4: Hay que decirlo con toda franqueza. Tenían a Puebla en la lista negra, como en el deporte. Tenían la lista negra. Pues, Puebla no tenía petróleos. Bueno, debo decirles que antes de que nosotros llegáramos, en los últimos 12 años, del 2024 hacia atrás, debo decirles que solamente se habían dado a petróleos a Puebla por cerca de 8,000 toneladas en 12 años. Nosotros el año pasado gestionamos 8,500 toneladas en un año. Lo que se había dado en 12 años Pemex. ¿Y por qué nos dio Pemex eso? Bueno, el vicealmirante Francisco, la Guardia Nacional, la Sedena, la Marina. Nos enfocamos a los temas de robo de hidrocarburos, robo en carreteras, extorsiones, feminicidios, como delitos de primer orden. Y tuvimos la calidad moral de ir a Pemex y decirle, oiga, acabamos de detener en la encrucijada, por ejemplo, en la encrucijada de la zona de Cerdán, inhabilitamos prácticamente una refinería que estaba ahí, clandestina, y encontramos 2,000,000 de litros de combustible. Es el hallazgo más grande en la historia de Puebla. 2,000,000 de litros incautamos y se los regresamos a Pemex. Cuando yo llego con todos esos datos de medio año, esto se empezó a hacer a la mitad del año, todos los pavimentos, llegamos con Pemex y le dijimos, oiga, director, pues estamos en esta lógica. Uy, qué bueno, gobernador, muchas gracias. ¿Cómo te ayudamos? Bueno, pues yo sé que ustedes le dan petróleos, le dan fórmulas para hacer la carpeta asfáltica a los estados. Y Puebla también es un estado petrolero. En el norte del estado tiene pozos petroleros, tenemos transformación de petróleos. Con mucho gusto, gestióname, pídeme 5,000 toneladas y vemos cómo las ejecutas. Y como yo veo que está nuestra Presidenta de la República con los trenes de pavimento a nivel nacional, digo, vamos, en la lógica, vamos a hacer lo propio. Entonces, esto fue en el primer trimestre del año pasado. Hicimos la compra. Los trenes de pavimento, por sus características, son máquinas de alta tecnología, computarizadas, por alta precisión, todo lo que implica. Tardaron 3 meses en llegar, 4 meses en llegar. Prácticamente nosotros empezamos en junio, julio. En este momento del año pasado, prácticamente estábamos empezando a llegar las máquinas. Y con los petros compramos la arena, compramos la grava, se aplica la fórmula, se hace la fórmula, la carpeta te la entregan a 150 grados centígrados, una lava.
0: Uh-huh, uh-huh.
4: Hay una máquina que levanta la carpeta vieja, hay una máquina que compacta, que resana, y otro equipo que suministra la carpeta. Es tecnología de punta. Va suministrando la carpeta y luego van dos máquinas, dos rodillos, aplanando. Son, aquí lo tengo y se los voy a mostrar a ustedes los equipos que hay. Entonces, programamos la compra de 14 equipos de trenes de pavimento. Primero nos llegaron los cuatro, Puebla capital. Porque era un proyecto piloto.
1: Claro.
4: Era un proyecto piloto, porque esto nunca se había hecho en Puebla.
1: Sí, que es cuando hicieron todo el camino hacia San Francisco, Totimehuacán.
4: Bueno, todo ese camino desde San Francisco, Totimehuacán hasta African Safari en dos tramos se hizo, y luego hacia San Pedro, lo que es el lago, el puente de la transformación, que también ya estamos por inaugurar, y luego las laterales a Cholula.
1: Sí.
4: Y todas estas vialidades, 33 vialidades, 5000 calles, 2025. O sea, haber cambiado la fórmula de cómo se pavimentaba, haber gestionado con Pemex los pétreos, el AC20, equivale a disminuir el costo en un 30%. O sea, estamos haciendo pavimentos a un costo menor del 30% por los pétreos que Pemex nos da. Y por meter maquinaria, los equipos que compramos, nos ahorramos el otro 30%. Es decir, el costo de cada metro cuadrado de pavimento que estamos haciendo es a una tercera parte del costo tradicional. Eso nos permite pensar en reconstruir toda la ciudad y reconstruir todo el estado en carreteras. Este año que pasó, 5000 calles. Y bueno, hay datos que son muy importantes para tu audiencia. Por ejemplo, estas 33 vialidades, aquí tienen este mapa, aquí lo pueden ver ustedes, en este mapa, tenemos toda la diagonal Defensores de la República que estamos terminando, que es la 17. Las calles a la Universidad del Deporte, la carretera San Francisco Totimehuacán a San Baltasar Tetela, las laterales de la recta Cholula, el camino al Batán, a la calle Retorno a San Miguel, ese camino que entra y que lleva, te lleva al periférico, y que vamos a hacer el circuito sur del periférico 5 de mayo, un nuevo periférico para Puebla, con más kilómetros, 52 kilómetros en el arco sur y el arco norte, contra los 42 kilómetros que le tocó hacer a don Manuel Bartlett y que terminó el gobernador Rafael Moreno Valle. Ese periférico de 42 kilómetros lo hicieron en 4 sexenios.
1: Cerrar ya el circuito.
4: No, es otro circuito, es otro periférico.
1: O sea, no es el mismo.
4: Se conecta con
1: ese periférico. Se conecta, pero no es el mismo.
4: No es el mismo. Ahorita lo vas a ver. Sí. Pero bueno, le sigo comentando rápido. Camino Real a Cholula, Calzada Zabaleta, ya está. Calzada Zabaleta entre Forjadores y la recta Cholula. El bulevar Valsequillo entre Periférico Ecológico y Mercado Francisco Totimehuacán, carretera San Baltasar de Tela a Carlos Camacho Espíritu, calle Independencia entre Ricardo Flores Magón y 3 Sur, calle 12 Oriente a la calle Habana, toda la 12 que entra por lo que era Jarritos, que hasta la 24, toda la 24 la estamos terminando, saliendo de la 12, pasando por el Parque Ecológico, pasando por CU, llegando hasta Ciudad Universitaria y después hasta el periférico. O sea, son vialidades enormes. Todo eso es equivalente a 5000 calles. La calle 24 Sur, la prolongación de la 11 hasta Sumiatla. La 11 Sur hasta Sumiatla, desde Puente de Río Atoyac. Carretera Puebla-Tlaxcala. Ustedes salen de la Capu, pasan la autopista y era una carretera de doble carril, pero llegabas al límite con Tlaxcala y hay un bulevar.
1: Es la que te lleva el rastro.
4: Sí, sí, pero imagínate, entras a Tlaxcala y es bulevar, llegas a Puebla y es una carretera toda llena de baches.
1: Sí.
4: Estamos haciendo un bulevar nosotros, para que tú te comuniques en un bulevar 4 carriles. Luego, bulevar Atlixco del Niño Poblano, el periférico ecológico. Lateral de la autopista hacia el Outlet, esa la estamos haciendo. Esa va a beneficiar a todos los trabajadores de la Volkswagen. Calles de la Universidad del Deporte, diagonal Defensores de la República, toda la diagonal, desde Reforma hasta Tehuacán, hasta la salida a Tehuacán. Tenía 40 años que no se hacía esto. Bulevar del Niño Poblano hasta San José María Morelos y Pavón. Calle Jesús Reyes Heroles, 24 Sur entre 35 y 26 Oriente, Avenida Circunvalación y Margaritas, la que está frente a CEU. Toda la circunvalación la estamos haciendo. desde donde inicia hasta donde termina en la diagonal que corresponde, toda la diagonal Defensores de la República, camino a la Resurrección, camino a Canoa, toda esa parte, 7 Norte y 20 Poniente, la carretera Santa María, Santa Clara Ocoyucan, la 80 Poniente, cúmulo de Virgo, 20 Sur y 5 vialidades al interior del estado. Todo lo que es Tetel es de santo nombre, esto ya es el interior. Ávila Camacho, hubo una carretera que se inundó en Jicotepec, la rehabilitamos nueva. La carretera de Santa María Nenetzintla en Acajete hacia la Federal de Tepeaca, la carretera de Izúcar de Matamoros hacia San Carlos, que es un balneario muy bonito, incluyendo una obra de rescate que estamos haciendo de la ex hacienda y de pues una zona turística muy bonita que vamos a desarrollar. Y la Ceiba, bueno, pero eso es 2026, 2025, estamos terminando, 5,000 calles. ¿Qué vamos a hacer con las 50,000 calles? ¿Cómo le vamos a hacer? Porque ir de 20 calles, de 50 calles, los gobiernos municipales a veces pavimentaban, a veces no. Nosotros este año, fíjense, vamos a pasar, esto es histórico, vamos a pasar de 5,000 calles a 28,000 calles en un año. 2026, 28,000 calles. 13,000 calles para Puebla capital y zona metropolitana, todas estas obras son zona metropolitana, y 15,000 para el interior del estado en bulevares. Por ejemplo, ¿qué bulevares vamos a hacer en el interior del estado? Bulevares para nosotros son prácticamente autopistas de 4 carriles, sin cuota. Vamos a hacer el entronque Jicotepec a la autopista, que no tiene. Vamos a hacer el bulevar 4 carriles de Chignahuapan a Zacatlán, que es hermosa esa zona. Vamos a hacer el bulevar 4 carriles San José Chiapa Grajales. Grajales Nopaluca y luego 4 carriles, que es carretera federal, Luego el 4 carriles autopista Mozoc hacia Tepatlasco. Y luego la Federación va a ser Tepatlasco hacia Cajete y a Cajete hacia San José Chiapa. Y nosotros vamos a hacer de Libres a Oriental 4 carriles. Libres a Oriental 4 carriles. Vamos a hacer el bulevar 4 carriles de toda la zona de Tehuacán hacia Ajalpan por la zona de las universidades. Que están ahí 5 universidades y que es una ruta de salida de Tehuacán hacia Ajalpan. Y vamos a hacer toda el circuito de la Mixteca de Acatlán de Osorio. Vamos a empezar hacia Iscaquistla y de Iscaquistla la Colorada y de la Colorada hacia Tecamachalco. Y encontramos una ruta que te ahorra una tercera parte, te lleva una sola tercera parte de Iscaquistla a Tehuacán. Ahorita se las muestro brevemente. Pero miren esto. ¿Qué vamos a hacer este año? Son prácticamente 28,000 calles, 13,000 con 17.2 toneladas, 17,000 toneladas del AC20 para la zona metropolitana, en 76 vialidades. Es decir, el año que pasó hicimos 33 vialidades.
1: Ahora van por 76.
4: Vamos por 70. Esto nunca había pasado en Puebla.
1: No.
4: Nunca había pasado. Y por eso, poblanas, poblanos, ciudadanos, pónganse abusados, revisen con el programa de obra comunitaria, con los delegados de gobernación, con los delegados de infraestructura, hagan sus solicitudes, son vialidades primarias, porque al gobierno municipal le tocan las calles, y le tocan también las vialidades. Debo decirles que las vialidades que estamos haciendo, el 70% son de competencia municipal, es decir, los ayuntamientos debieron de haber invertido en este mantenimiento, y no lo hicieron desde hace casi 25 años. Entonces, lo estamos haciendo nosotros porque Puebla es el epicentro del deporte, Puebla es el epicentro de la cultura, del arte. Tenemos a Puebla como un centro de atención turística. Puebla el próximo año será sede del tianguis.
1: Sí, no, eso va a estar buenísimo.
4: Entonces, nosotros tenemos que poner a Puebla, como dice nuestra canción, qué chula es Puebla. Y si no lo hacen los ayuntamientos, si no lo hicieron los ayuntamientos, no nos vamos a pasar en la esquina de los lamentos, y lo estamos haciendo nosotros.
2: Gobernador, justo ahorita que toca el tema de el tianguis turístico 2027, que Puebla será sede por segunda ocasión, se está trabajando también en la conectividad aérea. reactivar el aeropuerto de Huejotzingo, que eso también es importante para la atracción de turismo? Esa sería una pregunta, porque están a punto de arrancar ya en el mes de junio, que está ya a la vuelta de la esquina. Y la segunda, el tema de seguridad sigue preocupando a los ciudadanos. Recientemente hubo algunos hechos que preocupan, pero hay una tensión de la administración de Alejandro Armenta por reforzar la seguridad. Hoy vemos helicóptero, una patrulla en el cielo poblano, y obviamente esto también se lleva a los 217 municipios, no se concentra solamente en Puebla capital.
4: Es cierto, desde luego, Ale, la prioridad es la seguridad. En el mes de agosto, septiembre, noviembre, diciembre, en Puebla capital, se incrementaron los índices de inseguridad. Uh-huh. ¿Y nosotros qué hicimos? No dijimos sistema municipal.

0: y en 5 minutos estás en San Martín Texmelucan. Uh-huh. Es decir, es una cobertura. Gracias a esa cobertura hemos podido detener a delincuentes que cometieron atrocidades el año pasado. Uh-huh. No se nos ha ido ninguno. Hemos detenido a más de 9.200 personas. Y hay que decirlo contundentemente, este suceso que se vivió en la Mixteca no va a quedar impune.
1: De Huitzingo.
0: Sí, no va a quedar impune. Le informé al secretario de Seguridad, Omar García Harfuch, en la madrugada. Le comenté los hechos. Uh-huh. La fiscal ya tiene una línea de investigación. Se presume, porque hay temas que no se pueden dar a conocer porque está la línea de investigación, claro. Pero se presume que es un tema entre familias. Uh-huh. Hablé con el presidente municipal de Tehuitzingo y lo que me dijo es, hay un joven que no aparece, pues que estuvo en la cárcel y que pues tiene problemas de farmacodependencia, drogadicción y este alcoholismo. Y han disputado las tierras ahí, ¿eh?, entre la familia. No podemos afirmar ni declarar que esa sea la línea de investigación. Pero me dice la fiscal, porque ayer estuvimos todo el día revisando todos los temas de seguridad, como lo hacemos todos los días. Dice, mira, los grupos delictivos utilizan armas de grueso calibre. Un grupo delictivo no utiliza 22, calibre 22. Sí. La atrocidad que cometieron en la Mixteca fue con calibre 22 y 9 milímetros. Entonces, comento esto porque nosotros desearíamos que no hubiera ningún incidente. Sin embargo, en términos numéricos, es importante decir, porque tienes que evaluar el trabajo. Tan solo en feminicidios. Nosotros recibimos al Estado de Puebla en el lugar número 12 de feminicidios. O sea, éramos de los estados con, en el lugar número 7 de feminicidios. Hoy estamos en el lugar número 12. Eso significa que gracias a la coordinación federal estatal con los ayuntamientos, con el programa de Centros Libre, Carmen Serrán, uh-huh, donde hay albergue para las mujeres, donde hay agentes, Ministerio Público mujeres, donde hay médicos legistas mujeres, donde hay agentes investigadores mujeres. El 90% del personal en los centros libres Carmen Serrán son mujeres. Si hay una denuncia, si hay una violencia de género, si hay una agresión a las mujeres poblanas, acudan a los centros libres Carmen Serrán. Tenemos 19 en diferentes puntos del estado y tenemos 25 centros libres de la federación que trabajan de manera coordinada. No va a quedar impune en Puebla ninguna violencia, ningún acto que lastime la integridad de las mujeres, pero necesitamos que denuncien. Eso nos ha llevado, por ejemplo, en este año, en el primer trimestre con respecto al segundo trimestre del año, llevamos 66% menos. El año pasado terminamos en todo el año con 40% menos. Ese es uno de los retos. Para mí el tema de las mujeres, de los adultos mayores, de los jóvenes, de los niños, es fundamental. Ahora, como comentas, Ale, una cosa es la reacción en materia de seguridad con el equipo más sofisticado. Y les voy a poner un ejemplo, porque las comparaciones también son buenas. Hoy el gobernador de Nuevo León presume en el quinto año de gobierno que tiene un equipo de helicópteros. Nosotros operamos en el quinto año de gobierno. Él empezó con helicópteros en el cuarto año. Nosotros empezamos con helicópteros antes de concluir el primer año de gobierno. Entonces, si vamos a comparar, vamos a comparar quién llegó antes en el periodo de gobierno que tuvo. Ellos en el cuarto año, nosotros antes del primer año, el 11 de diciembre, ya teníamos 2 helicópteros volando, drones que detectan calor humano. Gracias a esos drones logramos detener a los 4 delincuentes que cometieron fechorías en, uh-huh, la zona de Solesta, ¿no? En esta parte de Angelópolis. Angelópolis. Y así hemos detenido a grupos delincuenciales que cobraban piso en diferentes mercados. Que hay que decirlo, el tema de la seguridad de los mercados es responsabilidad municipal. Y durante muchos años se les olvidó atender a los mercados. Y nosotros lo estamos haciendo en coordinación con la Guardia Nacional, en coordinación con la Marina, en coordinación con la 25 Zona Militar, con las Fuerzas Armadas, y hay resultados. Entonces, bueno, pero regresando al tema que les comento, porque a mí me gustaría que escuchara tu audiencia, porque los que nos escucha, que son miles, cientos de miles, deben de saber que en este año vamos a rehabilitar 76 vialidades en la

0: zona urbana, o sea, de 33 a 76. ¿Cuánto es en calles, en promedio? 13,000 calles. Si estamos hablando de que Puebla tiene 50,000 calles, de las cuales el 80% estaban destrozadas, y si vamos a un ritmo de 13,000 calles por año, quiere decir que cuando termine la administración, nosotros habremos hecho lo que no había hecho ningún ayuntamiento, y no somos gobierno municipal, ¿eh? Uh-huh. No somos gobierno municipal. Vamos a resolver.
1: Y sería muy fácil lavarse las manos y decir,
0: sí, no,
1: toca,
0: pues, ¿no? A ver, le toca al municipio, uh-huh, y ayuntamiento, resuélvelo. No, no, no es la idea, porque para nosotros lo importante es atender y ayudar a los ayuntamientos, pero también los ayuntamientos tienen que focalizar sus recursos. Yo le digo a los presidentes municipales y presidentas municipales, con mucho respeto, porque ya fui presidente, hagan las obras que los poblanos en todo el estado necesitan, no las que más dinero les dejan.
2: Claro.
0: Porque cuando hacen las obras que más dinero les dejan, piensan en el moche, piensan en la milpa, uh-huh, piensan en cuánto les va a dejar. Si nosotros pensáramos así, pues no hubiéramos invertido el modelo de pavimentos. Estamos haciendo carreteras y pavimentos a una tercera parte del costo. ¿Cómo? Con los petros. ¿Cómo? Con la maquinaria. Calles. Rehabilitación de la 16 norte-sur, iniciando por la 22 oriente, entre la calle 16 y 20. Esta calle es la que vamos a hacer este año. Vamos a hacer audiencia, rehabilitación del bulevar Atempan, iniciando en Xonacatepec. Vamos a hacer la rehabilitación calle Mariano Matamoros entre Fidel Velázquez y calle Aldama. Vamos a rehabilitar nueva la gran avenida entre la 2 Poniente y el bulevar Carmen Cerdán. Claro, toda la que está en paralelo, uh-huh, a la Capu. Vamos a rehabilitar la calle 16, la 119 Poniente entre la 3 Sur y prolongación 9 Sur. Vamos a hacer nueva la vialidad prolongación avenida 3 Sur, iniciando por avenida Valle de México. Vamos a rehabilitar la calle Romero Vargas hasta la diagonal central. Y así, miren, les podría mencionar aquí Camino Real de San Jerónimo Caleras, la calle 41 Oriente, la 35 Sur, la 27 Sur, todas las avenidas,
2: ¿eh? En toda la ciudad.
0: Montes Urales, Avenida Guadalupe, calle 5 Norte, calle Popocatépetl, Avenida San Ramón, calle 5 Oriente hasta San Francisco Totimehuacán, me estoy brincando, ¿eh? Avenida de las Torres, Clavijero, San Francisco, Boulevard Carlos Camacho, Avenida Camino Real Castillotla, calle 15 Sur, Diagonal Defensores, Luis Donaldo Colosio, la 145 Poniente, el Valle de México, calle Francisco Villa, calle Mariano Escobedo, calle Saúl Colombres, solamente me estoy brincando. Y en el interior del bueno, todavía hay otras, Alfredo Toschi, la 25 Sur, la 18 Poniente, la carretera San Pablo del Monte, Camino Tlatepango, Carlos González, la 23 Sur, la avenida Matamoros, Teciutlán Sur, vamos,
2: sí,
0: a rehabilitar,
2: sí, La Paz.
0: La Paz, Reforma Sur, La Pedrera, calle Perote, toda la calle, ¿eh? Avenida Venustiano Carranza, la avenida Las Haras, 16 de septiembre.
2: Pues en todos lados.
0: 76 avenidas, 13,000 calles. Y en el interior, porque luego me dicen, oye, ¿y por qué solo Puebla? Bueno, pues porque a Puebla lo destrozaron, a Puebla lo abandonaron. Entregaron el agua, entregaron los recursos, dejaron de pavimentar las calles. Lo estamos resolviendo. En el interior del estado, en tronque Jicotepec de Juárez a Tuxpan, uh-huh, uh-huh, bulevar, ¿eh? Doble carril. Periférico 5 de Mayo. Este es una obra, esta es una macroobra que les quiero presumir de verdad. Aquí la tienes, es importante que la vean. Miren, esta es la que les digo. A ver, Periférico 5 de Mayo. Es la solución para los problemas que tenemos de vialidad en el sur oriente, en el sur de nuestro, en el oriente de nuestro estado, en la parte sur y la parte norte. Es la salida. Piensen en la salida cuando van por la 14, pasan la América, pasan la Providencia. Yo viví por ahí, pues, uh-huh, y en la Simón Bolívar. Y no por eso lo estamos haciendo, ¿eh? Porque luego algunos se quejan de por qué le arreglamos las carreteras a las escuelas, pues porque es para todos. Entonces, toda la 14, sales por Amalucan, sales a Chachapa, sales a Mosoc. Cuando, sí, es hora pico, hora y media para ir a Tepeaca. Uh-huh, uh-huh. Hora y media.
2: Sí, sí, sí, sí.
0: Vamos a ir a Tepeaca en 25 minutos. De hora y media, 25. ¿Cuánto vale para tu seguridad, para tu tiempo, para tu vida con familia, trasladarte a Tepeaca en 25 minutos, como lo haces en hora y media? Entonces, ¿cómo le vamos a hacer? Encontramos esta vialidad. Todo es diagnóstico, ¿eh? No crean que son ocurrencias. Diagnóstico. El gobierno de don Manuel Bartlett, que es un gran gobernador, empezó la autopista, la, perdón, el circuito periférico ecológico desde el Autle.
2: Sí.
0: Él hizo
2: en Coronango.
0: Coronango. Luego llegaron otros cuatro gobernadores y terminaron hasta la zona de Chachapa.
2: Sí.
0: Hicieron ese arco, uh-huh. El periférico ecológico. Nosotros, este periférico que hicieron en cuatro administraciones, en cuatro sexenios, fue de prácticamente 44 kilómetros. Nosotros vamos a hacer el periférico 5 de mayo con 51.2 kilómetros. Y lo vamos a hacer en 4 años. Uh-huh. No en 4 sexenios.
2: No, cuatro años.
0: Con la maquinaria y con los petros. Y a bajo costo. Ya después les vamos a presentar cuánto nos va a costar. Lo vamos a tomar nosotros del camino al Batán. Aquí está el camino al Batán. Uh-huh. Tomaremos el periférico ecológico. Nos vamos atrás de Aras y vamos a entrar a la Universidad de las Ciencias Policiales, que antes era la academia. Sí. Este es un camino de ida y vuelta. Una carretera angosta. Va a ser un bulevar de 4 carriles. Luego de aquí hacemos un trazo nuevo, ya lo volé, porque es pura carretera, puro cerro. Estamos hablando de Santa Cruz al Puyeca, uh-huh. por la Universidad de las Ciencias Policiales, hasta Los Pilares. Los Pilares está a unos metros del autódromo Hermano Sabio. Uh-huh. Hasta ahí vamos a salir. Bueno, esta zona, para los que nos están escuchando o viendo en tribuna, es la parte de la cordillera de atrás. Cuando ustedes salen...
2: Es puro cerro lo que vas a cruzar.
0: Es el cerro, en la parte baja del cerro, por atrás. Sí. Y todo eso va a implicar un esquema de desarrollo urbano para los próximos 50 años. Porque pudimos cortar y aquí, miren, aquí donde está la Universidad de Ciencias Policiales, pudimos haber dicho, pues aquí nos entroncamos a la federal. ¿De acuerdo? ¿No? Hacer esto implicaba no pensar en el desarrollo urbano de los próximos 50 años.
2: Claro.
0: Entonces, no, vamos por lo grande, porque en Puebla las poblanas y los poblanos pensamos en grande. Entonces, vamos atrás de la cordillera y vamos a salir a Los Pilares. Eso nos va a permitir conectarnos con el otro circuito norte que vamos a hacer a partir del próximo año, que es de carretera federal a Mozoc-Teziutlán, pasando por Xonacatepec, pasando por la Resurrección, por San Aparicio, por la Central de Abasto, por San Jerónimo Caleras, por Guadalupe Caleras, por Santorum, hasta llegar al Autle. Este otro es el circuito norte, 28.7 kilómetros, y el circuito sur, 10.25 kilómetros. Un nuevo periférico en 4 años, en comparación, porque hay que comparar las cosas, no por querer denostar, sino porque los poblanos merecen siempre un gobierno que supere. Que supere y que se supere. 51.2 kilómetros. Esto lo vamos a hacer con parte de los pétreos de Pemex y con parte de pétreos que nosotros vamos a comprar. Pero tenemos maquinaria, que eso nos permite agilizar y avanzar mucho más rápido. Pero entonces les decía, miren, las carreteras que ahora estamos trabajando para el interior. 24 carreteras en este año. Entronque Jicotepec, Tuxpan. Periférico 5 de mayo, que ya se los comenté. Carretera Mozoc-Teziutlán a San José Chiapa. Empezando de San José Chiapa de Grajales. Bulevar, 4 carriles. Izúcar de Matamoros, Chiautla de Tapia, en la parte sur. Uh-huh. Izúcar de Matamoros, Chiautla, tramo San Carlos a San Martín La Flor. Uh-huh. Tú vas de Izúcar a Chiautla y te vas por Chietla, te vas por Atencingo. Pero hay otra, esa la vamos a rehabilitar. Pero si haces un circuito, llegas a Chiautla y subes por la parte de San Carlos y es un circuito completo mixteco en la parte poniente, sí, de la Mixteca. Luego vamos a hacer la carretera San Juan Iscaquistla a Santiago Napala. Esta carretera te va a comunicar a Tehuacán. Esto es muy importante porque te ahorra 1 hora y media. Si tú quieres ir de Iscaquistla por la Colorada, por Tepeji, por Tecamachalco, por
1: y la comercialización de productos, gobernador.
0: Eso es lo importante. Uh-huh. Para un productor que vende o que va al tianguis, ahorrarse 1 hora y media puede ser la posibilidad de vender o no su producto en fresco.
3: Sí. Sobre todo abatir costos.
0: Abatir, ¿no?, costos.
3: Todo este equipamiento, ¿qué inversión ha representado para la administración?
0: Nosotros hemos invertido casi 1,000 millones de pesos en maquinaria. Y obviamente los pétreos, en este caso, mire, Pemex nos va a dar 12,000 toneladas, eso es lo que es necesario comentar. Pemex nos va a dar 12 mil toneladas este año. O sea, va a pasar de 8.500 toneladas a 12.500 porque nos premia. Porque
3: estamos dando
0: 4.000 más. Obviamente, decir Pemex es la presidenta, Claudia Sheinbaum. Y nosotros vamos a comprar 24.000 toneladas. Nosotros. Uh-huh. Cada 12.000 toneladas de petróleos cuesta más o menos 130, 140 millones. O sea, vamos a invertir nosotros 260 millones de pesos en AC20. 260 millones. Para aprovechar que tenemos, vamos a tener 15 trenes de pavimento. Les decía, empezamos con 4, los metimos a la ciudad. Llegaron otros 2, tuvimos 6 trenes de pavimento en la ciudad para poder avanzar, porque recuerden que el 2026 las 33 vialidades se empezaron a construir en junio, julio, agosto, septiembre.
3: Sí, sí,
0: o sea, no fue todo el año completo. Estamos terminando todavía el 2025. Pero ahora ya tenemos 8 equipos y esta semana llegan 2 más. Es decir, estamos hablando de trenes de pavimento que requieren traslado, que son máquinas especializadas de última generación, no es, vaya, son equipos que vienen de Estados Unidos o vienen de embarque de China. Hicimos una mezcla de maquinaria pesada china con maquinaria pesada estadounidense. Y esto nos permite hacer una amalgama de tecnología de alta capacidad, de máquinas que son de pesado, rudo, de trato rudo, como le llaman ellos, y que nos permite, por ejemplo, con las orugas que tenemos, meternos a los ríos. Esa maquinaria sirve, son maquinarias gigantes que sirven para meterse a los ríos y encauzar un talud que se haya caído, por ejemplo. Y con estos equipos, al ahorrarnos el 30% más los petróleos, comprando la maquinaria, que estamos hablando de 900 a 1.000 millones de pesos, 15 trenes, perdón, 14 trenes. Ya tenemos 8, llegan 2 esta semana, son 10. Al ir llegando los trenes, ya Puebla está cubierto, pero vamos a ir al interior. Por ejemplo, ahorita tenemos un tren en la Mixteca, tenemos otro tren en la zona de Atlixco, tenemos otro tren llegando a la zona de Jicotepec y tenemos otro tren que está llegando a la zona de la Sierra Nororiental. Vamos a ir distribuyendo. Un tren que acaba de llegar a la zona de Acatzingo para empezar la carretera Acatzingo hacia Felipe Ángeles.
3: Lo que fuiste a hacer el fin de semana.
0: Pues
3: al Hipólito, hacia la Federal, hacia Jalapa.
0: A Jalapa, exactamente, que es una obra que no se ha podido realizar desde hace varios sexenios. Entonces, miren, esta parte es equivalente. Ahora, fíjense, les pongo un ejemplo. Si hubiéramos hecho obra por contrato, querer hacer los pavimentos que nosotros tenemos, pues te hubiera costado no más, no menos de 60 mil millones de pesos. O sea, no menos de 60 mil millones. Estoy hablando de una cantidad imaginaria, ¿eh? Pero no menos de 60 mil millones de pesos.
3: Pues prácticamente vas a transformar Puebla en materia de vialidades.
0: En materia de vialidades, carreteras, avenidas, Puebla va a tener una transformación completa. Completa. Y es necesario. Y eso también es seguridad. Porque eso también tiene que ver con el hecho de que una persona va en su vehículo, se le poncha la llanta, cae en un bache que parece un cráter, llega el delincuente y te asalta. Vas a vuelta de rueda, se acercan los delincuentes. Incluso una persona que va en bicicleta, va en motocicleta, cae en un bache y se lastima. ¿Verdad? Son muchas cosas que tienen que ver
3: con... Aunado a las dos obras insignia que estás por inaugurar, el Puente de la Transformación y la Universidad del Deporte.
0: Sí,
3: la verdad.
0: Sí, Ale, bueno, hay otro tema. Así como había un abandono en la urbanización y el desarrollo de carreteras en Puebla, fíjense, teníamos 15 años vetados por la CONADE.
3: Uh-huh. En el deporte.
0: En el deporte. Puebla no podía organizar eventos deportivos. 15 años vetados. Cuando llego, hago el diagnóstico, teníamos una deuda de 27 millones de pesos. Eso nos prohibía participar en eventos y organizar eventos. Hablé con Rommel, con el secretario de Educación también, y me dijo, Armenta, pues no hay forma, porque esto ya son multas sobre multas de 15 años que no pagaron los gobiernos. Digo, ¿qué hay que hacer? Pagar. Pagamos, en el primer trimestre del año pasado. Digo, voy a pagar, pero inclúyeme como sede de los Juegos de las Olimpiadas, o qué premio va a tener Puebla por eso. Tú pagas y por aquí entras.
2: Claro.
0: El año pasado fuimos sede de los Juegos Escolares.
2: Así es.
0: 20,000 chicos, primaria, secundaria, bachillerato y universidades estuvieron en Puebla. Una derrama económica impresionante. Puebla quedó entre secundaria, primaria y bachilleratos, quedó en el top 10 de las participaciones deportivas los chicos. Y luego nos fuimos sede de box y fuimos sede de ajedrez. Creamos la Universidad del Deporte. No es solamente un programa, es una política de Estado, porque es seguridad. Esto que comentas, Ale, que tiene mucha razón. Hay que atender la seguridad de los cuatro rubros que establece nuestra Presidenta de la República. Coordinación interinstitucional, fortalecimiento de las policías estatales y policías municipales, inteligencia y atender las causas. Atender las causas es combatir la pobreza y entender y atender los procesos disociativos. Los procesos disociativos son los que dividen a la sociedad y dividen a las familias. ¿Qué tenemos que hacer? Socializar. ¿Cómo? Educación, cultura, deporte, arte. Si le das a un chico un balón, si le das a un chico la oportunidad de estudiar una carrera en deporte, si le das a un chico la oportunidad de estudiar música, canto, pintura, lo alejas, se lo arrebatas a los grupos delictivos y lo haces una persona extraordinaria. Un padre, una mamá que tiene a un deportista como hijo, puedes platicar con él y vas a ver qué te va a decir de sus hijos, claro. ¿No? Efectivamente. Entonces, ¿qué hicimos? Política de Estado en el deporte, creamos la Secretaría del Deporte, Gaby La Bonita Sánchez, extraordinaria. Ella puso a Puebla, así lo tengo que decir, ella y su equipo, con el Capi, con Alexa, con Paco, con el Capi Ruiz Esparza, con el Chelis, y todo ese equipo, con el maestro Mauricio, pusieron a Puebla, encabezados por Gaby La Bonita Sánchez, pusieron a Puebla como epicentro del deporte. Hemos tenido el Mundial de Arco en el Zócalo, fue un evento extraordinario. Tuvimos el año pasado el Mundial de Voleibol de Playa. Tuvimos la Universiada de Voleibol. Hoy vamos a tener el Máster de Voleibol. En este momento y hasta junio vamos a tener la Olimpiada CONADE. Ayer ganamos 5 medallas en karate, hemos ganado medallas en remo. Pero además debo decirles algo, fíjense, además del abandono que tenía el deporte, en la Olimpiada CONADE participan los estados en 52 disciplinas. Puebla solo participa en 30. ¿Qué significa eso? Que tú vas en desventaja frente a otros estados. Por eso Jalisco, por eso Baja California, por eso Nuevo León ocupan los primeros lugares. Porque de entrada, para competir, llevas menos competidores. Nuestro objetivo, y lo que le he pedido al CAPI, a Angelis, con la Universidad del Deporte, es que preparemos a los equipos, ahora que tenemos profesionales en fútbol, en básquetbol, que vamos a tener voleibol, béisbol, que estamos trabajando con Isidro Montero, la liga de béisbol, con las guerreras, la liga de voleibol, con los Lobos Puebla, la liga de básquetbol, tanto profesional como estatal, va a haber una revolución deportiva organizativa, y vamos, el próximo año queremos como meta procurar llegar a las 52 disciplinas para ir a competir. Hoy fuimos con remo y ganamos 2 medallas por la primera participación de Puebla en remo. Y ojo, Puebla va a tener escuelas de tiro con arco. Eso nos dejó el Mundial. Y estamos por revisar si podemos tener escuela de remo. Me van a decir, ¿dónde vas a poner a entrenar las escuelas de remo? Sorpresa, porque si no ya no nos van a decir sorpresa. Estamos pensando en todo eso. Así es que, denme la oportunidad de venir en otro momento para comentarles todo esto. Es la Universidad de las Artes. Rescatamos 8,000 millones de pesos para los poblanos con el Museo Barroco. Poblana, poblano, ya no vas a pagar 8,000 millones de pesos. ¿Saben cuánto pagaba el gobierno del estado de tus impuestos cada año de aquí al 2050? 500 millones de pesos por el Museo Barroco. Resolvimos el tema, pagamos 2,000 millones así, de contado, con un crédito. Resolvimos la deuda y le ahorramos a Puebla 8,000 millones de pesos. Eso es lo que estamos haciendo todos los días.
3: Pero todo eso en conjunto representa pues la base de un nuevo orden para el desarrollo de Puebla. Hay relación, hay interacción con el sector privado para seguir ampliando proyectos de inversiones, generar empleo, reparto de riqueza.
0: Sin duda, tenemos que hablar del campo, tenemos que hablar del campo de Tarrón, tenemos que hablar del aeropuerto, va a haber una inversión millonaria, aunque el aeropuerto está en manos de la Guardia Nacional, vamos a hacer una inversión histórica al gobierno del estado en el aeropuerto. ¿Por qué? Porque nosotros, de la mano de los empresarios, de Coparmex, del Consejo Coordinador Empresarial, de Canacinta, de Canirac, de todas las organismos empresariales, logramos juntos, logramos 12 nuevos vuelos. Tú ya vas a poder volar, y hay que mantenerlos, ¿eh? Vas a poder volar a Houston, vas a poder volar a Los Ángeles, vas a poder volar a New Jersey y de ahí a Nueva York y a Chicago. Y vas a tener 9 nuevos vuelos a toda la República. Puebla.
1: Los Cabos, Iztapa.
0: Puebla ya se va a comunicar. Turco. Vamos a hacer una inversión millonaria. En eso estamos trabajando. Vamos a pedir un crédito corto nosotros. No vamos a endeudar al Estado, ¿eh? Para poder hacer la inversión del aeropuerto. Y lo voy a decir públicamente.
1: ¿Será este 2026?
0: En 2026 vamos a empezar. Y esa obra se las voy a poner a disposición a la Cámara de la Industria de la Construcción. Les voy a poner a disposición. Es que pónganse de acuerdo, porque luego yo se las voy a poner a disposición, pero nada de que para uno solo.
2: Claro.
0: ¿No? A mí me van a presentar, son cerca de 1,000,000,000 de pesos para el aeropuerto. Pero a mí me va a decir la Cámara de la Industria de la Construcción todas las empresas poblanas que van a participar para esa obra.
1: Okay.
0: Y además vamos por un centro de servicios turísticos frente al aeropuerto, hotel y servicios turísticos. Esa obra, ya le dije a las cámaras empresariales, inviertan, les doy el terreno, inviertan, está frente al aeropuerto, está en sus manos, la pelota, estamos en el mundial, la pelota está en su cancha, pero inviertan. Es momento. Y no se les olvide, partido México gana y luego España, Perú. El mundial está en Puebla.
1: Exactamente. Y en la Liga MX, Cruz Azul o Pumas.
0: Ah, yo voy Pumas.
1: Eso.
0: Yo le voy al Puebla siempre, gane
1: sí,
0: o pierda.
1: Sí, pero hoy no,
0: pero todo mundo sabe que yo soy Puebla y cuando el Puebla no entra en la liguilla, voy Pumas. Eso. Y lo sabe.
2: Goya.
0: Le acabo de ganar una apuesta al gobernador de Hidalgo.
1: ¿Qué apostaron?
0: Una comida. Una comida con chimicuiles y con barbacoa y en Hidalgo. Nos presumen que es la mejor barbacoa, porque bueno, hay que darle chance a nosotros. Somos buenos para la barbacoa. Luego hablamos del café 5 de mayo, sí. Hay tanto que hablar, pero bueno, muchas gracias.
4: Gobernador, yo le quiero hacer una pregunta.
0: Claro.
4: Ahorita que entró, yo se lo dije, ¿qué flashback tiene de entrada esta cabina? Lo vimos aquí por años, sí. cada lunes. Pero ahora como gobernador de Puebla, ¿qué satisfacción tiene?
0: Me siento muy feliz, estoy emocionado, me pueden ver, escuchar, estoy muy agradecido con Puebla, y la forma de corresponder es con resultados. A mí me interesa que todas las avenidas de Puebla se construyan, no que los gobernantes se enriquezcan. A mí me interesa que resolvamos el problema del agua, lo vamos a resolver. A mí, nosotros nos interesa disminuir los índices de inseguridad, que no haya en Puebla feminicidios. Entonces, estoy emocionado, contento, soy el primer gobernador administrador público del estado, y cuento los días, por eso les dije, estamos en el día 521 como administrador público, porque eso te permite enfocarte, no pensar en otras cosas, hay que pensar en cómo le regresas a Puebla la confianza que te dieron 2,000,000 de poblanos, y la única forma de regresarle la confianza a Puebla es trabajando. Les dejo esta carpeta,
4: gracias.
0: Porque miren, aquí van a poder ver.
1: Es mucha la información.
0: No podríamos. Aquí está toda la información. Y si les preguntan qué carreteras se van a hacer este año, aquí están. Ahora, para que se hagan, se tiene que formar un comité. Y la gente debe de querer la obra. No sea que alguna calle, alguien. Sí, que una persona diga, oye, yo no quiero que me pavimentes la calle. Porque hay personas que así piensan, ¿eh? Todavía, lamentablemente. Entonces, vamos adelante, vamos a trabajar. Y yo estoy muy contento, de verdad, con Tribuna. Agradecido con Tribuna, desde Las Manzanitas, don Enrique, eran tres comunicadoras, ¿te acuerdas?
3: Sí,
0: de ustedes,
3: las titulares,
0: me acuerdo de eso, me estoy remontando a 1993, Ale, Leonardo, 1993, ¿cómo no tenerle gratitud a don Enrique, a sus hijos? Porque me recibían como amigos, ¿eh? No había convenio. Uh-huh. Era de amigos.
1: El micrófono siempre estuvo abierto.
0: Siempre, a ver, para todos. Ustedes siempre han sido demócratas, a todos. El que viene y toca la puerta en tribuna, se le escucha. Yo doy testimonio de ello. Y a mí me escucharon y me atendieron. Gracias a que me permitieron escuchar, que me escucharan los poblanos, pues tal vez en parte por ello votaron tantos, 2 millones de poblanos. Entonces, esa es la carga moral, es la presión. Presión en positivo. Y quiero decirles que soy todoterreno, no me canso, me agoto físicamente, pero no me canso. Duermo 11, 12, a veces 1 de la mañana, 4 de la mañana llevo el primer reporte, 5 de la mañana, 6 de la mañana me estoy levantando para ver los temas de seguridad, tengan la plena seguridad, que eso es lo más importante, la seguridad, y que amo a Puebla. Así es que muchas gracias por darme esta oportunidad, que vamos a honrar en equipo.
5: Al contrario, gracias
0: a ustedes.
5: Gracias al gobernador Alejandro Armenta, que hoy estuvo con nosotros. Gracias a ustedes que lo escucharon por la magnífica 95.5 de FM, 99.9 de FM y 98.7 de FM. Pausa, regresamos.

0: El 18 de mayo de 1920 nació Karol Wojtyła, conocido como Juan Pablo II, Papa polaco entre 1978 y 2005. En 1927 en Hollywood, California, se inaugura el Drauman's Chinese Theater. 1930 nació Alfredo Leal Curi, actor y torero mexicano, fue esposo de Lola Beltrán. En 1930 el dirigible Graf Zeppelin comienza un vuelo en el que cruzará dos veces el Atlántico con un recorrido de unos 27.000 kilómetros. 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
0: Buenos días, 7:12.

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1: 7:17, 7:17. Seguimos aquí en Tribuna Matutina a través de la magnífica en el 95.5 de FM, la patrona de los éxitos. Vámonos con el reporte de la capital poblana, porque oigan, el fin de semana todo un éxito, la exposición Viajando con Timoteo. ¿No es así, Sara? Te saludo con gusto, buenos días.
2: Así es, Gallo, un gusto saludarte a ti y a todos los amigos del auditorio. Pues todo un éxito la exposición Visitando a Timoteo, Viajando, por un tema pues importante, el de la promoción de la cultura, y es que el Instituto Municipal de Arte y Cultura, que dirige en el Nochebuena, pues ha entregado resultados a las y los poblanos. Y es que este tipo de exposiciones llamó la atención de chicos y grandes, y este fin de semana estuvo abarrotada la Galería de Palacio, al igual que las actividades que se tuvieron en el Zócalo de Puebla con actividades culturales. La ciudadanía pudo realizar diferentes recorridos en distintas zonas de Puebla, y que quedaron contentos, sobre todo los niños. Bueno, pues mencionaron que este tipo de cuestiones son positivas, hubo quienes se tomaron la fotografía, y también pues fue motivo de lugar de visita para los turistas nacionales e internacionales que se dieron cita por este tipo de espacio cultural, en donde bueno, pues obviamente celebraron que existan exposiciones de esta naturaleza, porque además de que pues obviamente enriquecen la cultura y la historia de Puebla, bueno, pues sin embargo, pues hubo mucha diversión para los niños por las figuras, los tamaños y demás. El reporte, Gallo.
1: Y vale la pena porque ustedes los pueden observar, estos Timoteos, el buen Timo, los pueden observar en el Zócalo, ahí en el Zócalo de Puebla. Tengo entendido, estarán hasta el 6 de junio, y después en la Galería del Palacio Municipal, ahí la exposición estará hasta julio, ¿no?
2: Estará hasta julio, Gallo, y es interesante porque, por ejemplo, en la zona del Zócalo de Puebla, pues los Timoteos son gigantes y llaman la atención de las personas. En el caso de Galería de Palacio, son diferentes figuras, 32 distintas, pues obviamente que llama la atención de las y los pequeños, al igual que el de las personas que les encanta pues ver este tipo de exposiciones, porque son muy atractivas y que además pues son parte de las diferentes historias culturales que bueno, atraen a Puebla a los ojos de turistas nacionales e internacionales, y pues es muy interesante irla a conocer, que se den su vuelta, porque pues Galería de Palacio está abierta todos los días, y de forma gratuita puede ingresar la gente para que vea este tipo de exposiciones, Gallo.
1: Perfecto. Oye, y los visitantes, los turistas, la verdad es que están contentos de venir a Puebla, y sobre todo, lo que más les gusta, aseguran, es su riqueza histórica, ¿no?
2: Así es, fíjate que Noche de Museos este sábado en Puebla capital pues fue todo un éxito, porque los visitantes estuvieron contentos con pues la llegada a los diferentes sitios culturales, y es que bueno, comentan que la riqueza cultural histórica fue algo que les sorprendió, y sobre todo fíjate que niños que vienen de otras entidades federativas, de otros países, bueno, pues estuvieron muy contentos con visitar los diferentes sitios culturales. Les maravilló el tema, por ejemplo, del Museo del Hermano Cerdán. Hay que destacar que fueron 35 los diferentes museos que estuvieron participando, de acuerdo a las cifras del secretario de Desarrollo Turístico, de Desarrollo Económico y Turismo en el municipio de Puebla, Jaime Oropesa. Por cada noche de museo son 17,000 personas que están teniendo de visitantes en las diferentes sedes, y esto pues ha venido a reactivar la economía de forma importante, pero la cultura y la historia son parte fundamental de Puebla, y bueno, ahí muchos de los niños también que visitaron comentaron lo siguiente.
3: Por ejemplo, parte de la historia de la batalla del 5 de mayo, de los hermanos Cerdán, de la Revolución Mexicana y varias cosas así interesantes.
2: Bueno, la gente grande que también estuvo acudiendo, tanto de tercera edad como adultos, bueno, comentaron que es positivo que se abran las puertas de los sitios culturales, porque pueden conocer parte de la historia que se vive en diferentes rubros, y ahí precisamente estuvieron muy interesados en conocer lo que sucede en el Museo Amparo, en la Capilla del Arte, Galería de Palacio, así como también la Casa de los Muñecos de la UAP. en fin, diferentes sedes del centro histórico que les permitió conocer diferentes pues historias de Puebla, la riqueza que se tiene también y la gastronomía, porque hubo 50 diferentes espacios que ofrecieron descuentos a quienes visitaron los museos con la finalidad de impulsar la cultura. Gallo, el reporte.
1: Ahí está entonces la información. Muy bien, Sara, me quedo contigo porque tienes todavía más noticias de la capital poblana. Ahora vamos con lo que hizo este fin de semana el alcalde Pepe Chedraui, que realizó ya pruebas del programa de 360 grados de las cámaras de videovigilancia que ahora contarán con inteligencia artificial.
2: Así es, y es que, Gallo, la inteligencia artificial pues está llegando a su esplendor y ahí se está utilizando para rubros positivos. Y es que, por ejemplo, en el tema de seguridad, la Dirección General de Emergencias y Respuesta Inmediata, el DGERI como se le conoce, pues ya está trabajando con este tipo de asuntos de la inteligencia artificial para llegar a todo lo que es tener un mapa delincuencial mucho más amplio, trabajar con diferentes rubros y que les permitan tener mayores datos y zonas en específicas para la detención de la delincuencia. Por ello, es que el presidente municipal de Puebla, Pepe Chedraui, dio a conocer que tienen ya muy adelantadas las pruebas del programa 360 que será lanzado próximamente con estas cámaras de videovigilancia instaladas en diferentes puntos de Puebla capital, que serán utilizadas el tema de la inteligencia artificial, que le servirá al Ayuntamiento de Puebla y a la Secretaría de Seguridad Ciudadana para tener mayores logros. Escuchemos parte de la explicación que dio.
4: Muy buenos días, nos encontramos aquí en el DERI verificando como todos los días, agradeciéndole a nuestros policías que ven diariamente nuestra seguridad, checando nuestras cámaras, por supuesto checando el tema de las cámaras 360, estamos ya por lanzar en unos días, pero bueno, seguimos pendiente, trabajando para que Puebla esté en paz.
2: Ante dicha situación comentó que su compromiso y el trabajo diario que tiene con las policías pues es que velen por la seguridad de la ciudadanía, así como también que se tenga una respuesta inmediata a las principales demandas de las y los ciudadanos. Por ello es que dijo que van a estar pendientes de este tipo de temas y que sin duda les vienen a reforzar el rubro de la seguridad con este tipo de cámaras de videovigilancia que estarán instaladas en puntos estratégicos y en diferentes zonas y cuadrantes de Puebla capital. Gallo, el reporte.
1: Ahí está entonces la información. Me quedo contigo, Sara. Ya nada más para ir cerrando este bloque, el Ayuntamiento de Puebla llevó a cabo el fin de semana otra jornada de bienestar animal.
2: Así es, y es que es importante que la ciudadanía entienda que deben de cuidar a las mascotas, llevarlas a vacunar y también estar muy pendientes, sobre todo en temporada de calor ahorita, porque sí requieren las diferentes mascotitas que puedan darles agua y tenerlas bien alimentadas, bañarlas, asearlas y tener un espacio digno para las mascotas. Por ello también el presidente municipal de Puebla, Pepe Chedraui, este fin de semana realizó diferentes campañas en la zona de San Sebastián, Loma Linda, Ampliación Guadalupe, en Historiadores y Los Ángeles Mayorazgos. Ahí exhortó a la población a estar muy pendiente de sus mascotas, participar en las jornadas de bienestar animal que se están llevando a cabo de forma móvil en las diferentes zonas de Puebla capital, con la finalidad de que el personal especializado que acude, que ofrece servicios gratuitos de vacunación antirrábica, consultas veterinarias básicas, orientación sobre la tenencia responsable y esterilización de las mismas mascotas, pues beneficia a cientos de familias de poblanos y también a los animales que pues acompañan a las personas, les ayuda a que estén en buen estado, que no tengan ningún tipo de problemas de salud también las mascotas, y el edil poblano comentó que estas acciones tienen por objetivo fomentar la cultura de respeto y cuidado hacia los animales y también contribuir a la salud pública y bienestar comunitario de las diferentes colonias del municipio. Por ello, llamó a la población a ser responsables y no abandonar a las mascotas en la vía pública, y es que hay en algunas de las zonas que hay manadas de perritos que son abandonados, que los dejan en vía pública y que, bueno, pues el Ayuntamiento de Puebla advierte que habrá sanciones, Gallo, para quienes incurran en maltrato animal, quienes no lleven a vacunar también sus mascotas y las tengan en estado deplorable, o también quienes, pues obviamente les denuncien por algún tipo de situación de abuso con las mascotas. Estarán pendientes a través de las diferentes supervisiones que hace el Ayuntamiento de Puebla, con la finalidad de garantizar que las mascotas también tengan cuidados y que también se encuentren en buenas condiciones en los diferentes hogares de los ciudadanos. Gallo, el reporte.
1: Gracias, Sara. Gracias por la información y vuelvo contigo más adelante. 7:27, 7:27. Es momento de hacer una nueva pausa y regresamos ya con las mañanitas y la voz de los poblanos. Volvemos.
5: El 18 de mayo de 1953, Jackie Cochran se convierte en la primera mujer en romper la barrera del sonido. En 1960, el Real Madrid logra su quinta Copa de Europa, las cinco primeras celebradas y de forma consecutiva, venciendo al Eintracht de Frankfurt por 7-3 con un triplete de Di Stéfano y cuatro goles de Ferenc Puskás. 7:28, esto es Tribuna Matutina.
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1: Ya estamos escuchando las mañanitas, porque todos los días aquí en Tribuna Matutina, el gallo de la radio y todo el equipo festeja contigo que estás de santo y también de cumpleaños. Te ponemos las mañanitas y te invitamos a que felicites a tus seres queridos. Mándales mensajito en el 22-23-90-38-10 y con muchísimo gusto los felicitamos. Hoy es día de Claudia, Santa Claudia. Oye, pues una felicitación para nuestra colaboradora, especialista en educación, Claudia Luna, que viene por acá todos los martes en Aula Abierta, que hoy está de santo. Santa Claudia generalmente hace referencia a Santa Claudia de Ancira, virgen y mártir del siglo IV, venerada por la Iglesia Católica y cuya festividad se conmemora cada 18 de mayo. Es patrona de la fortaleza y la fe inquebrantable frente a la adversidad. Así que si llevas por nombre Claudia, muchas felicidades. Y si algún familiar está cumpliendo años, aquí lo felicitamos. Manda el mensajito 22-23-90-38-10. ¡Felicidades!

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1: Buenos días, fíjense que yo siempre los...
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1: Ya tiene poco que llegamos a vivir a...
2: Ya es Guevara, buenos días, ¿qué tenemos?
3: Excelente lunes, 18 de mayo, son las 7:33, información interesante y pues continúan las obras en varios puntos de la capital poblana. Hay cierre parcial intermitente sobre el bulevar Circunvalación entre el bulevar de la 18 Sur y calle Río Papagayo, allá en la zona de Ciudad Universitaria, trabajos de 8 a 18 horas también. Cierre parcial sobre la lateral de la autopista México-Puebla entre Avenida San Lorenzo y el outlet allá cerca de la autopista con sentido a la Ciudad de México, para que lo tomen en cuenta. Estos trabajos son de estas, bueno, serán esta semana del 18 al 22 de mayo de 8 a 18 horas. Esta información nos la comparte la Secretaría de Infraestructura Estatal para que usted lo tome en cuenta y circule con precaución. Ya en los saludos que nos comparte la comunidad de Tribuna Vigila en nuestras diversas plataformas, el señor Oscar, terminación 4839, dice: buenos días, excelente semana, muy buena entrevista la del gobernador en nuestra primera hora de Tribuna Matutina.
2: Gracias.
3: También la podrá consultar en las redes sociales de Tribuna Noticias y Tribuna Vigila más adelante. Paco Mora, terminación 7117, dice: buenos días, yo les quiero reportar un bache para que lo puedan pasar para su atención. Con gusto que nos comparta la ubicación exacta y, de ser posible, una fotografía, y lo compartimos a la autoridad correspondiente. Gracias por confiar en la comunidad de Tribuna Vigila. Tabo Banner también ya se está reportando, y el señor Roberto Love, terminación 3626, también está comunicándose con nosotros a través de... Bueno, a través de Facebook. ¿Me puedes decir las reacciones nada más, Nuria, por favor? Buenos días, que somos más...
4: Hola,
3: bueno,
4: ya
3: casi 200 somos, conectados, ¿no?
4: Somos casi 200 conectados, 60 reacciones y muchos comentarios apoyando la entrevista de la mañana.
3: Pues muchas gracias, ahí estamos conectados en las redes sociales de Tribuna Vigila, en Facebook y en X. También seguimos activos en el 22-23-90-38-10, el WhatsApp de la voz de los poblanos. Y si me permites, porque no di esas tendencias en el primer bloque, Gallo, fíjate que el diario El País ha dado a conocer que el rey Felipe VI confirma su visita a Guadalajara para el partido de España contra Uruguay, esto obviamente en el Mundial 2026, que será el 26 de junio. Dice también el diario que ya lo comunicó a la presidenta Claudia Sheinbaum, pero pues ahí está la importancia del Mundial, ¿no? Los actores políticos comienzan a confirmar su presencia, ¿no?
2: Su presencia acá, obviamente, en nuestro país. Recuerden que la inauguración será en el Estadio Ciudad de México, que popularmente conocemos como el Estadio Azteca, a la 1:00 p.m, el 11 de junio.
3: No, pues ya falta menos de un mes. Vamos a estar como locos.
2: Como locos. Gracias. Seguimos recibiendo sus mensajes, 22-23-90-38-10. Vámonos a las calles de Puebla.
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2: Adelante, David Becerra, el reportero del casco. ¿Dónde andas?
5: ¿Qué tal, Gallo? Qué gusto saludarte. Vámonos con esta información que ha surgido de última hora prácticamente en inmediaciones de Amozoc, del municipio de Amozoc, y es que sobre la calle 16 de septiembre, Gallo, muy cerca de Infonavit La Cruz, en este municipio que te comento, fue hallado durante la madrugada un vehículo que se estaba incendiando. Vecinos realizaron el reporte de inmediato a los números de emergencia y hasta el sitio llegaron bomberos del estado para sofocar las llamas. Se confirma que al interior de esta unidad se encontraría cadáver. Al interior del vehículo que se dio un cadáver calcinado. La zona ya ha quedado acordonada por elementos municipales de Amozoc, precisamente a la espera de agentes ministeriales de la Fiscalía General del Estado, quienes estarán determinando pues el móvil de los hechos y en qué condiciones fue encontrado el cadáver. No se descarta que pueda ser pues un ataque, Gallo, de esta situación que ya se ha presentado en el pasado. Entonces estaremos informando en cuanto haya actualización, Gallo.
2: Un ataque o un ajuste de cuentas, ¿no, David?
5: Exactamente, no es la primera vez que ocurre como un hecho como estos, cuando se presentan incendios de vehículos y hay gente pues encajuelada, como se conoce comúnmente. Sin embargo, en este caso tenemos que esperar pues la confirmación de los agentes de la Fiscalía General del Estado, Gallo.
2: Gracias, David Becerra, vuelvo contigo en cuanto no lo indiques. Municipios.
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0: ¿Qué pasará con la basura que se genera en los municipios de la zona conurbada Pili? ¿Iban a tirar los desechos a Chiltepeque? Hoy este relleno sanitario está clausurado de manera parcial pero temporal. Y por el momento todo parece indicar que irán al relleno de Atlixco, ¿verdad?
1: Así es, fíjate que ante las irregularidades encontradas en el relleno sanitario de Chiltepeque, la clausura parcial hecha por Profepa, que ha generado la restricción para no llevar la basura de los municipios conurbados, se determinó entonces llevar los residuos temporalmente a la zona de Atlixco. Para evitar la acumulación de los desechos sólidos de San Pedro y San Andrés Cholula, Cuautlancingo, Huejotzingo y Coronango, se acordó con autoridades de Atlixco recibir temporalmente las cargas, tal vez por 2 semanas, para evitar también el agotamiento del relleno de Atlixco.

0: mis hijos de manera diaria. Pero recordarles también que con esta graduación de ir incrementando la aceptación de desechos aquí en Puebla, hay un horario en donde ya se está recibiendo por parte de los municipios periféricos, que es de 6 a 8 de la noche. Entonces no es tan grave el asunto, vamos caminando y seguramente entre esta semana y la próxima estará resuelto.
1: Así que incluso pues existe ya la posibilidad de que esta semana el relleno de Puebla, a partir de ya de las 6 a las 8 de la noche, pueda recibir algunas de las toneladas que no alcanzan llegar a Atlixco. Se busca la manera de que no haya un conflicto mayor o retraso por la colecta de los desechos en estos municipios de la zona conurbada, Gallo.
2: Pili, pues ya estaremos pendientes para ver qué es lo que sucede, pero bueno, lo más importante es que, bueno, pues esta clausura de Chiltepeque es parcial y temporal, ¿no?
1: Sí, así es, y bueno, esperan que pronto la empresa encargada, bueno, pues resuelva los problemas que le hizo la observación la Profepa.
2: Gracias, Pili, vuelvo contigo más adelante. Atlixco y la Mixteca, Jessica Ayala, te saludo con gusto, buenos días. Adelante, Jessy.
3: ¿Qué tal, Leo? ¿Cómo estás? Muy buenos días y buenos días también a todo el auditorio. Bueno, pues hoy les quiero comentar acerca de que por la noche de este domingo, un conductor presuntamente bajo los influjos del alcohol provocó un aparatoso accidente donde se impactó con al menos 4 vehículos estacionados sobre la calle 5 Poniente entre la 9 y 7 Sur en pleno centro de la ciudad. De acuerdo con los primeros reportes, el masculino circulaba a exceso de velocidad cuando perdió el control de la unidad y comenzó a impactarse contra varios automóviles, generando cuantiosos daños materiales y momentos de tensión entre vecinos y afectados. Testigos del percance señalaron que tras ocasionar los choques, el responsable intentaba darse a la fuga, sin embargo, fue retenido por ciudadanos y propietarios de los vehículos afectados, quienes evitaron que se escapara antes del arribo de las autoridades. También elementos de la Policía Municipal y personal de vialidad acudieron al lugar para tomar conocimiento de estos hechos y realizar las diligencias correspondientes, pese a lo aparatoso del accidente. Afortunadamente, no se reportaron personas lesionadas, situación que un vecino también calificaron como un milagro debido a la magnitud de los impactos. El director de Vialidad Municipal, Néstor Tapia, informó que el detenido deberá responder por los daños ocasionados a los automóviles involucrados, entre ellos una unidad modelo 2024 que fue declarada como pérdida total. Entre los vehículos afectados también incluso se encuentra un automóvil sedán, propiedad de un medio de comunicación de Imagen Noticias, el cual presentó daños materiales derivado del impacto. Así es que, sin duda, un accidente que bien pudo haber terminado en una tragedia, porque eran alrededor de las 8 de la noche. Sin embargo, afortunadamente, pues solo se quedó en la pérdida de los daños materiales. Esta es la información, Leo.
2: Pues menos mal, Jessy, menos mal, porque bien lo mencionas, salió barato el asunto, ¿no?
3: Sí, la verdad es que estuvo bastante aparatoso. Como les comentaba, el horario era para que también hubiera a lo mejor alguna persona lesionada, incluso hasta el mismo conductor. Sin embargo, no fue así. No hubo ninguna persona lesionada, solamente los vehículos, que incluso muchos de ellos, bueno, algunos dos por lo menos, quedaron sobre la banqueta del fuerte impacto y algunos hasta incrustados en la misma pared. Entonces sí fue bastante aparatoso y sobre todo pues que nuevamente recordarle a la gente que no conduzca bajo los influjos del alcohol. Esto ya ha dejado incluso hasta pérdidas humanas, malos ejemplos. Sin embargo, bueno, pues la gente sigue cometiendo este tipo de acciones de conducir bajo los influjos del alcohol.
2: Perfecto, gracias por la información, Jessy, que tengas un buen inicio de semana.
3: Muchas gracias, excelente inicio de semana para todos, mañana les tendré más información.
2: Dejamos a Atlixco y nos vamos a Tehuacán. Germain Nolasco, buenos días.
4: ¿Qué tal, Leo? Buen día al auditorio, al equipo de Tribuna. Justo lo que está preocupando al territorio de la Reserva de la Biosfera Tehuacán-Cuicatlán es este clima que se está manifestando y registrando desde hace algunas semanas, las tormentas eléctricas. Una de ellas ya provocó un incendio que consumió casi 50 hectáreas. De acuerdo a lo que se ha conocido y que por supuesto ha preocupado a las autoridades de la Reserva de la Biosfera, durante esta temporada, luego de que una descarga eléctrica provocó el incendio forestal que ya consumió estas hectáreas en el territorio oaxaqueño y límites con Puebla, de acuerdo a lo que informó.

0: informó el director del Área Natural Protegida, Fernando Reyes Flores. Explicó que actualmente se vive una temporada atípica, ya que aunque continúan las altas temperaturas y el estrés hídrico acumulado en la vegetación, también se han registrado lluvias y tormentas eléctricas aisladas en distintas zonas. Precisó que una descarga atmosférica habría originado el incendio registrado entre las comunidades de Santa María, Almoloya, Santiago Dominguillo y San José del Chilar, el de territorio de Oaxaca, pero cercano a Puebla, y que por supuesto representó un importante reto para las brigadas de combate debido a las complicadas condiciones del terreno. Detalló que el siniestro fue combatido durante varios días con el apoyo de brigadas de la Comisión Estatal Forestal de Oaxaca, la Brigada Jaguares y comuneros de las localidades cercanas, además del uso de un helicóptero para trasladar el personal, pues el acceso complicaba las caminatas de entre 8 y 12 horas, pues por supuesto, para lograr abatir estas llamas. Además, indicó que afortunadamente los incendios provocados por actividades humanas han sido disminuidos dentro de la reserva debido al trabajo preventivo y la capacitación que se realiza de manera coordinada. Explicó que dentro de este centro de intermunicipal de manejo del fuego se fortalecen acciones principalmente con la aplicación de la norma 015 relacionada con las quemas agrícolas. Están en constante monitoreo y sobre todo al pendiente que esta reserva de la biosfera Tehuacán-Cuicatlán no sufra daños, también porque además de las pérdidas de la vegetación, los animales son los más afectados, sobre todo también quienes habitan en estos bosques, en estas reservas, y que por supuesto por ahora es preocupante. Los incendios ya son registrados, ya están ubicados e identificados, pero no son originados por los humanos, sino por las tormentas eléctricas que se registran. Leo el reporte.
1: Fíjate nada más, entonces, los rayos y centellas, ¿no? Son los que están poniendo en jaque en los incendios forestales en esa zona, ¿no?
0: Sí, justo hace menos de 20 días en una de las comunidades cercanas a donde habito, pues me tocó presenciar cómo es que uno de los de las especies conocida como pata de elefante, pues quedó prácticamente calcinada luego de que le cayera un rayo. Hábilmente los habitantes, después de este estruendo, empezaron a grabar y se ve justo en el momento en el que primero el humo empieza a extenderse y después las llamas empiezan a salir de esta pata de elefante, esta especie que llevaba por lo menos 150 años, de acuerdo al estimado de los expertos, pero fácilmente fue consumido. Para fortuna no se extendió el fuego, pero esto está pasando.
1: Caray. Bueno, pues hay que estar pendientes y sobre todo no exponernos. Si vemos que está lloviendo, que hay tormenta eléctrica, por ningún motivo acercarnos a la naturaleza, a los árboles, mejor permanecer debajo de un buen techo, una buena casa. Gracias, Germaín Nolasco, que tengas un gran inicio de semana.
0: Excelente semana, estamos al pendiente.
1: Hasta pronto. 7:48, pausa y regresamos ya con toda la información deportiva.
2: El 18 de mayo de 1967 nació Heinz Harald Frentzen, piloto alemán de Fórmula 1. 1976 nació Laisha Wilkins, actriz mexicana. 7:49, los deportes a continuación. Ernesto Romero ya ingresa a la cancha de Tribuna Matutina.
3: Buenos días, los saludo con gusto y les informo que la temperatura actual es de 17 grados con sensación de 21 y tenemos ráfagas de viento de 9 kilómetros por hora. Por la tarde la temperatura máxima llegará hasta los 28 grados y por la noche descenderá hasta los 18 grados. Además, toma en cuenta que el Servicio Meteorológico Nacional informó que prevalece la onda de calor, principalmente en la zona suroeste de Puebla. Yo soy Sandy Sánchez y te informo sobre el clima.

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1: Adelante, Mari, buenos días.
2: Gracias, muy buenos días a todos. Avenida de las Torres, de la vía Tlixcayón hacia el Mercado Independencia, con tráfico pero constante. Boulevard 5 de Mayo, de la China Poblana hacia Plaza Dorada, con carga vehicular pero constante. En la 24 Sur, de Circuito Juan Pablo hacia Plaza Cristal, con bastante tráfico en la zona. En calle Ejido, del Circuito Icuemerlo, hay una fuga de agua. Boulevard 5 de Mayo, esquina con la 2 Oriente, se encuentran descompuestos los semáforos. Con precaución, en Boulevard Carmelitas, a la altura de la 141 Poniente, hay aceite en el asfalto, que tengan mucha precaución. Es todo por el momento, buen día.
1: Gracias, Mari, buen inicio de semana.
2: Igualmente para todos, buen día.
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1: Hola, hola, muy buenos días, ya estamos con la información deportiva en este lunes 18 de mayo, cuando son las 7 de la mañana con 52 minutos para platicar todo lo que sucedió este fin de semana. Tenemos final entre técnicos mexicanos, fue el Wiki por parte de Cruz Azul, Efraín Juárez comandando al conjunto de Pumas, Cruz Azul que pues termina derrotando a las Chivas en calidad de visitante, mientras que Pumas vence por la mínima a los Tuzos de Pachuca para empatar el global y gracias a su mejor posición en la tabla general, pues termina avanzando a la siguiente fase. En el estudio, José Luis Sánchez de la Chelis, en la línea telefónica, Mario Montero. Señores, muy buenos días.
2: Buenos días tengan todos.
3: Buenos días, Chelis, buenos días, Neto, buenos días al auditorio.
1: Pues Chelis, comenzamos con lo que sucedió anoche en Ciudad Universitaria. Pumas que generó constantes llegadas, de hecho Robert Morales, el paraguayo, pues tuvo oportunidades clarísimas en la primera parte que desaprovechó y tuvo que aparecer Jordan Carrillo, que pues está revolucionando en esta liguilla. Fue pieza fundamental en el duelo ante el América y ayer con un tiro libre, con un tiro de larga distancia, tratando de emular lo que hizo pues hace más de 30 años Ricardo Ferretti contra el conjunto del América en una final, pues termina superando a Pachuca, que todavía tuvo sus oportunidades en la recta final, pero pues también desaprovecharon la oportunidad de avanzar a la siguiente fase, y así Pumas, que tenía muchísimo tiempo que no ganaba un partido en Fiesta Grande, pues hace lo suficiente para estar en la final y recibirla el próximo domingo en Ciudad Universitaria.
2: Sí, hace lo que tenía que hacer Pumas. Pachuca deja mucho que desear en el partido de vuelta, si tuvo esta al minuto 93, 92, no sé, en tiempo de compensación, pero Pachuca nunca se desordenó al ataque y para poder meter goles y tiene que haber alguien que te cree un cierto desorden ofensivo, y Pachuca no lo tuvo ese jugador, no lo tuvo ayer, a base de dinámica, a base de meter, fallando este Morales de ida y de vuelta, dos goles hechos, que los tuvo que haber concretado porque había que empujarlo, y con este gol, que para mí fue de otro partido, fue un verdadero golazo de un jugador que no pertenece a Pumas, está prestado sin opción a compra al Santos, imagino que lo arreglarán, pero un jugador que ha encajado perfectamente en el sistema de señor Juárez. Lo mejor de estas finales para mí ha sido el público está ávido de tener fútbol, de tener espectáculo, de seguir con su liguilla, sea el nivel que sea. Obviamente ha afectado estas decisiones de la selección, es liguilla y el público mexicano lo festeja, hace fiesta, llena los estadios, si dejó o no dejó que desear, tampoco seremos tan exquisitos, es el gran momento de la liga del fútbol mexicano. Y me imagino que habrá gente que diga, cumplimos, te hablo de los de pantalón largo, y ya estamos en la final.
3: Oye, pues mira, ayer, para mí, el gran éxito de Pumas es jugar ordenado atrás. Pachuca era un equipo que había vivido de meter goles, y no se había quedado en ceros en toda la liguilla. Ayer Pumas, a lo mejor no vistoso, no bonito, no llamando... hablando de fútbol pletórico, pero con un orden muy serio, logró frenar esa aplanadora que traía Pachuca adelante. Logró frenar a un equipo que goleaba medio mundo. Eso fue muy importante. Y efectivamente aparece un gol de otro partido, que es lo que le da la diferencia a Pumas. Pumas aprovechó la localía, aprovechó el empuje de su gente. Seguramente el próximo domingo CU va a ser lleno hasta las lámparas y se va a quedar gente afuera. Pero pues lo que ayer logra Pumas no es cosa menor, es lo que se debe de hacer en una liguilla, jugar serio, jugar ordenado, jugar con inteligencia, saber manejar tus marcadores. Creo que Efraín Juárez lo hace de manera fantástica. Si alguien yo le tengo que dar un premio por el juego de ayer, es precisamente a Efraín Juárez por lo que logró. Y bueno, pues Pumas digno finalista, y ojo, llega como gran favorito para llevarse el título.
1: Y si les parece, escuchamos precisamente lo que comentó Efraín Juárez, técnico del conjunto de Pumas, quien señala, deja en claro que pues esta eliminatoria se ganó desde el juego ante Pachuca, donde fue pues criticado por el planteamiento que tuvieron en ese duelo de ida.
4: A ver, hay que entender esto, que es partido de 180 minutos. Me parece que para nosotros la serie se define en Pachuca. Todo lo que teníamos preparado, todo lo que teníamos visualizado, había que contender un equipo importante ofensivamente de visita, y de medida hacer aquí el trabajo. Creo que en el último pase nos faltó el detalle, la contundencia, tuvimos opciones de gol. Creo que el equipo se comporta como tiene que comportar de local, generando, proponiendo, siendo protagonista en el partido. Y es que es así. Escuchaba muchas veces ahora en la semana que... No, la realidad es que escuchaba muchas veces en la semana que nos criticaba nuestra manera de jugar en Pachuca. Y creo que la juventud no está peleada con la experiencia. ¿Cómo vamos a abrirnos de visita? Al contrario, por eso digo, la serie se define prácticamente en Pachuca para venir a casa y hacer lo que tenemos que hacer.
1: Pues ahí está Chelis, lo que comentaba, después de las críticas que recibe el jueves por ese...
2: No estoy de acuerdo, tuvo que haberla dejado pasar. Las críticas es porque su equipo jugó mal, porque su equipo no propuso, porque su equipo jugó a que no le metieran más de un gol. Y ahora que remonta este marcador con este gol, retoma otra vez la plática. No, hay cosas que tienes que ser un poco más políticamente correcto.
1: Pues sí, porque fue Navas prácticamente el que lo salvó el jueves.
2: No mencionarlo. Ahorita ya le salió, ¿no? Ya una vez que todos vimos la película, ahora sí te habla de la película. Háblame de la película antes de que suceda. A ver si es así. No, yo no estoy de acuerdo, y son cosas que quizá no soy yo para decirlo, ni lo aconsejo ni nada, pero ya lo pasado, ya cuando metiste la pata, ya déjalo pasar. Ahora habla de lo bien que lo hiciste este domingo, ayer en la noche. Habla de eso, que eso es lo que traemos fresco. No recuerdes que tenías razón en algo que no tuviste razón.
3: Sí, bueno, al final yo creo que quiere justificar su primer planteamiento diciéndoles, ya vieron, ahora sí me salió. Ahora me van a volver a criticar ahora que me salió. Pues sí, es la historia siempre de los técnicos. Si lo intenta y no le sale, es un idiota. Si le sale, es un genio. Es la historia de siempre. Al final el resultado habla, y ayer le salió, y ayer aparte su equipo lo hace magníficamente bien. Entonces, pues, poco que criticarle.
1: Pues ahí está el conjunto de Pumas, que termina como superlíder. Hoy está en la final, busca solamente pues ganar el partido decisivo que será frente a Cruz Azul para conseguir su primer campeonato en 15 años. La última vez que se coronaron fue en el 2011, derrotando en aquella final al conjunto de Monarcas Morelia. 8 de la mañana en punto, vámonos a la pausa comercial y regresamos para analizar el otro duelo, Chivas ante Cruz Azul. Los celestes también están en la gran final.
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1: 8:04 a.m. Ya estamos de vuelta. Platiquemos de la otra semifinal, porque Cruz Azul pues termina derrotando 2-1 al conjunto de Chivas en calidad de visitante para pues también avanzar a la gran final. Un equipo cementero que con la llegada de Juan Wiki se mantiene con paso invicto. 4 victorias en 5 partidos dirigidos. Y pues de acuerdo a la plantilla, pues es un rival sumamente peligroso. Mucho más completo en el papel que el conjunto de Pumas, porque pues sí tiene suplentes, a diferencia de Pumas, que parece pues nada más tener listo su cuadro titular, pero pues en cuestión de banca, ahí es donde termina batallando el equipo dirigido por Efraín Juárez. ¿Cómo ves, Chelis, al conjunto cementero que termina imponiéndose a estas Chivas, que pues con esas 5 o 6 bajas que tuvieron ya para la liguilla, pues fue mucho más complejo?
2: Un Cruz Azul más compacto, más serio. Les falta el Toro. Para mí juegan sin centro delantero. El africano no, o sea, por más profundidad y por más juego que quiere hacer siendo el último hombre de espaldas o apoyándose en los que viene, no es, para mí no es su fuerte. Sí le resultó, sí tuvo la dedicación, sí tuvo el sacrificio para hacerlo. En este partido a Chivas sí se le notó la falta de sus elementos importantes. En este sí se le notó, no fue lo mismo este Chivas que jugó contra Tigres y arrasó a Tigres cuando Tigres salió a defenderse y los jovencitos de alguna manera lo sacaron adelante. Hoy sí le faltó. Con esto no es ningún fracaso de Chivas. De la primera temporada del señor Milito fue mucho mejor esta segunda temporada. Le faltan 2 temporadas. Antes de 2 temporadas, siguiendo este paso, siguiendo este proyecto, Chivas va a ser campeón. Y Cruz Azul tiene una gran oportunidad, y me mencionabas, Mario, después de 13 años, como haya sido, 2 técnicos mexicanos llegan a la final.
3: 2 técnicos mexicanos llegan a la final, digo, Joel Wiki como bombero, pero pues como bombero levantó lo que se le había caído al Arcamón. Logró que el equipo crea en él. Yo creo que lo del Arcamón sí era un tema de cama, nos queda muy claro. Y entonces, pues Cruz Azul regresa a ser el Cruz Azul del arranque de la temporada, con sus defectos, con sus errores. No es un equipo perfecto, no arrasa a nadie, no da miedo, pero es un equipo que de alguna manera cumple y que saca los resultados y lo saca ante Chivas, siendo mejor, picando piedra, ante un equipo de Chivas que ahora sí adoleció de las ausencias, iba a pasar tarde o temprano. Ahorita veo en redes sociales toda una letanía de chivermanos llorando por los que se fueron a la selección. Pues sí, ni modo, así iba a ser, ya lo sabían desde el día uno. Muchos jugadores de Chivas, por el tema de jugar únicamente como mexicanos, iban a irse a la selección, iban a perder a la columna vertebral. Ya será campeón Milito con lo que tiene y con estos chavos. Chivas tiene un gran futuro, pero bueno, ahorita fue la hora de Cruz Azul. Cruz Azul fue mejor, me gustó más en esta ocasión todavía, y bueno, pues yo nomás voy a decir que Cruz Azul no le va a regalar nada a Pumas, va a ser una final peleada, dura, compleja, no, de verdad se va a decidir por detalles. Yo sí creo que los 2 partidos se van a decidir por detalles y que llegan los dos equipos que están en mejor momento.
1: Y escuchamos precisamente lo que comentó Joel Wiki, técnico del conjunto cementero, después de esta victoria, después de conseguir el pase a la gran final.
4: Y eso es increíble, ¿no? Las liguillas se presentan de diferente manera, ¿no? Parte de la estrategia de nosotros, veíamos los partidos anteriores que jugamos contra Guadalajara, en donde con nuestra línea de 5, al tener 2 medias puntas, nosotros casi referenciados con nuestros centrales, stopper izquierda y derecha, lo que ellos intentaban hacer es sacarnos a nuestros centrales hacia afuera con Efraín o Sandoval hacia afuera. Pero lo que intentamos es que nuestros centrales no salieran sobre los costados, sino nuestras contenciones lo tomaran. Y que al ellos cambiar la estructura, no con 2 medios, sino con un punta, quedamos un 2-1 en la última línea. Entonces, creo que funcionó. Fue un gran trabajo de la primera línea de presión, que fue Rodo, fue José y fue Cristian. Ellos hacían una buena presión con la línea de 3. Charlie solo como contención, como media punta, dividiendo a Gobea y a Oso, él a la hora de hacer la presión hacia izquierda, José hacía un recorrido hacia adentro y quedamos un 2-2 en nuestras contenciones y libre Dita o Gonzalo. Fue parte de la estrategia, analizando un poco lo que mostraba Chivas, creo que eso fue lo que hicimos y funcionó bastante bien.
1: Pues ahí está Chelis, lo que comentaba.
2: Hace años, pero años, y te vas a acordar, Neto, un técnico acabando el partido, hablando de lo que sucedió en el campo, de la manera tan clara, porque fue muy claro el cómo lo expuso, sin palabras rimbombantes, hablando de fútbol, y muy en el papel de lo que ha querido ser Cruz Azul en estos últimos 3-4 años. La verdad, ahí te das cuenta, y mis felicitaciones para el señor Welwicky. No se metió en Honduras, no se alabó, no dijo que su sistema, no dijo que... No, simplemente explicó el por qué Chivas no pudo y por qué sí pudo su equipo, por lo que habían estudiado y por el cuál era el plan del trabajo de en este partido en especial. Felicitaciones a Welwicky, pensante, un señor pensante.
3: Está haciendo su chamba, ¿no? Él está haciendo su chamba, él no se mete en chismes ni en cuentos, él está haciendo su chamba, se nota claramente, con gran seriedad, y pues así, con esa seriedad va a llegar a la final. Entonces, ojo, Cruz Azul no va a ser un flan, no va a ser un regalo, no va a ser un trámite. Pumas tiene una final muy complicada por frente.
1: Ahora, hoy se estará definiendo los horarios de la final. Por reglamento tiene que ser jueves y domingo. Jueves la ida en casa de Cruz Azul, la vuelta el domingo pues ya es un hecho en Ciudad Universitaria. Todo parecía indicar que la final pues se iba a estar jugando aquí en el Estadio Cuauhtémoc. Ahora trascendió a lo largo de este fin de semana que Cruz Azul pues va a buscar como sede el Estadio Ciudad de los Deportes para pues no salir de la capital de la República Mexicana. Otra cuestión que a lo mejor apoyaría esa situación pues es la logística del partido que habrá el viernes entre México y Ghana. ¿Por qué? Porque un día antes de ese partido pues tanto la selección mexicana como el conjunto africano pues tienen que hacer reconocimiento del Estadio Cuauhtémoc, y pues obviamente con la disputa de la gran final, pues no podía hacerse más o menos entre 11 y 12 del día, tendría que hacerse de manera oficial la sede que tendría Cruz Azul como local en la ida de esta final.
2: Yo me imagino que el que tiene que decidir es Pumas, y a Pumas le conviene de cualquier manera que sea en CU, porque en el primer partido ganaría una renta y tendría a su gente si compran boletos, y en el segundo pues él sería la casa.
1: Ahora no, Ciudad Universitaria está descartado porque Pumas, okay, cuando le prestó el estadio a Cruz Azul, le dijo, menos cuando juegues contra mí. Por eso el partido Cruz Azul contra Pumas, cuando Cruz Azul jugó todo ese torneo en Ciudad Universitaria, el partido como local se jugó aquí en el Estadio Cuauhtémoc, en ese partido donde vino la lesión por parte de Kevin Mier.
2: Tiene razón, el liderato.
1: O sea, Cruz Azul lo que busca es jugar en el Estadio Ciudad de los Deportes, que pues varias campañas fue su hogar, que este fin de semana pues tuvo una gran respuesta en la final femenil.
2: Con la femenil estuvieron ahí jugando.
1: Entre América Rayadas, y sobre todo para pues no, en cuestión de logística, para no salir de la capital de la República Mexicana. Realmente la gente, hay que ser sinceros, no respondió aquí en Puebla. El único partido que se llenó fue Cruz Azul Chivas, pero pues también esa vez el estadio estaba pintado de color rojo, apoyando al conjunto tapatío más que a Cruz Azul. Por eso es que Cruz Azul está haciendo un esfuerzo extra para quedarse en Ciudad de los Deportes y sobre todo evitar ese viaje, evitar ese traslado a la capital poblana y perder un día de entrenamiento.
2: Pues sí, me suena de así, más no tiene nada que venir a hacer a Puebla previo al partido de la selección. Yo creo que esa última opción, no había yo pensado en Ciudad de Deportes. Yo pensé que los dos se querían quedar en CU para jugar los dos en CU. Así como lo dijiste al final, Neto, no hagan olas, así déjenlo.
3: Sí, eso es lo más probable, digo, CU se juega el domingo, el jueves en Ciudad de los Deportes. Cruz Azul no quiere salir de la Ciudad de México, eso ya lo dejaron muy claro, y además, bueno, pues la logística del partido de la selección hace imposible que se pueda jugar el jueves en Puebla, porque el jueves serían los entrenamientos en cancha tanto de México como de Ghana, los reconocimientos, la rueda de prensa, en fin, no hay espacio para poder jugar una final acá en Puebla, no hay manera. Digo, había mucha gente emocionada con el tema, pero pues por tema logístico es muy muy complicado. De hecho, el equipo de Ghana ya está aquí desde ayer, ya están entrenando aquí en Puebla, la selección llega el miércoles, Entonces, pues no encuentro caminos por los cuales pues se pueda jugar una final acá en el Cuauhtémoc. Seguramente tomarán esa opción de jugar el jueves, en el que fue casa de Cruz Azul durante muchos, muchos años, y el domingo un partido que seguro llenará hasta las lámparas, ¿eh?
1: Pues estaremos al pendiente. Entre 11 y 12 del día la Federación Mexicana estará oficializando la sede del partido de ida entre Cruz Azul y Pumas. 8 de la mañana con 14 minutos, hasta aquí la información del fútbol mexicano.
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1: Vámonos precisamente con la selección mexicana, porque se espera que esta semana, Chelis Mario, pues ya lleguen 6 integrantes más, 6 que pertenecen a la Legión Europea para reportar con la selección mexicana y tengan minutos precisamente este viernes en ese partido de carácter amistoso ante el conjunto de Ghana. Esos 6 jugadores serían Luis Chávez, Mateo Chávez, que por cierto anotó este fin de semana, Orbelín Pineda, que llega como campeón de la Liga Griega, Jorge Sánchez, Edson Álvarez y César el Cachorro Montes. Todos ya pusieron fin a la actividad de sus ligas este fin de semana. Han dejado en claro que pues no van a tomar vacaciones, que reportarán de inmediato para estar a las órdenes de Javier Aguirre y tener posibilidad, Chelis Mario, de ver minutos este viernes ya en el partido que se llevará a cabo aquí en el Estadio Cuauhtémoc.
2: Quitando a Álvarez, que me imagino que sigue lesionado, ya no cerró la Liga Turca. Los demás, aplaudo su decisión de no tomar vacaciones y anexarse a la selección. Y ahora sí, el señor Javier Aguirre, ya con más elementos, ya con jugadores titulares, más los que ya tuvo, pocos, 3, quizás hasta 4, más los sparrings, podrá tener tiempos que ahora sí ninguna selección del mundo va a tener, más que la mexicana, la verdad. A partir de que lleguen estos, sí ya se va a poder ver un pastel mucho más compacto y no la masa que todavía ni forma de nada tiene, ¿no? No sabes si es natilla, si es pastel o si es leche descompuesta, ¿no?
3: Yo creo que el viernes ya veremos aquí en Puebla precisamente un atisbo quizás de lo que será el equipo que salte a la cancha el día 10 de junio ante Sudáfrica. Ya con la llegada de la gran mayoría de los europeos, faltarán algunos que todavía están en actividad, pero la mayoría ya estarán a las órdenes de Javier Aguirre. Digo, si hicieron el viaje ayer, llegarán hoy en la noche y mañana ya estarán llegando al centro de alto rendimiento. Entonces, pues podemos empezar a ver algo. Sí es cierto, ahorita los sparring, 55 jugadores ahí en la concentración, pues sí, todavía hay cosas que hay que decidir, pero yo creo que este viernes ya podemos ver lo que sea el cuadro que arrancará el Mundial y también probablemente algunas variantes que ya tenga en la cabeza el técnico nacional.
2: ¿Y Marcel para cuándo?
1: Hasta que acabe la actividad de Copa de Campeones. O sea, él va a jugar la final todavía contra Tigres, que es el 30 de este mes.
2: Ok, está bien.
1: Tendría que esperar y pues desde luego los que pertenecen al conjunto de Cruz Azul, si es que todavía llega a convocar a Charly Rodríguez, de Pumas no sé si por hoy se llega a inclinar por Jordan Carrillo, que pues están despuntando, pero pues el caso más llamativo es el de Marcel Ruiz, que al menos aparece en la lista. Y pues ya mencionaban, Ghana ya llegó a territorio poblano, fue recibido precisamente por Isidro Sánchez, por la comitiva de la Universidad del Deporte en Puebla. Están entrenando en las instalaciones del Parque España 2, y ahí estará también su preparación de cara a la Copa del Mundo, porque pues Ghana también estará presente en el Mundial de Norteamérica.
2: Ya. La indicación del señor gobernador es que se sientan en su casa, que no les falte nada y que estén cómodos toda esta semana. Entonces hay que seguir con esa línea. También no es gente difícil, la selección de Ghana no es nada difícil, no pide nada del otro mundo, simplemente hay que tener un buen campo, que es el Deportivo Parque España, que se agradece que lo hayan prestado. Están solos, no entra gente y están bien, la verdad están bien, esperando, si son muchos días de aquí al viernes, ¿no? Les va a dar tiempo a hacer todo el turismo del mundo.
5: No se va a comer cebollitas, no, chalupas.
2: Les da tiempo de lo que me digas. Una gira de pueblos mágicos.
5: No, no, no se vayan a enfermar con el picor del mole o lo que quieran.
2: Pepto Bismol.
3: ten no cuidado, te rías, cómodo.
2: ¿Qué les das, güey? Oreja de elefante, ¿qué les das?
5: No, pues no. Oye, Chile, rápido ya para... Oye, tú como técnico, ¿qué quieren la portería y por qué?
2: Tala, es el que conoce más a los defensas, el que está más al día, y yo digo que no hay discusión. Tiene que ir Ochoa, sí, tiene que ir Ochoa. Por supuesto que tiene que ir Ochoa, pero en el papel en el que él ha hablado, en el papel en el que puede sumar, que va a ser su sexto mundial, sí, que haga su sexto mundial, pero en el papel, porque también podemos discutir 40 horas quién será el tercer portero, quién será el segundo.
1: Sí, ¿no? Pues ya está,
2: el segundo no lo han puesto a jugar ni un minuto.
1: Es que de hecho todo el año ha jugado tal a Rangel, o sea, no le ha dado oportunidad ni a Guillermo Ochoa ni a Carlos Acevedo, que fue a los que llamó.
3: Tala, Acevedo y Ochoa, no hay más.
2: Exactamente, yo fui ayer. Sí, hay muy buenos porteros mexicanos, pero los que ha estado nombrados son estos. Entonces, entre el séptimo y el segundo, el tercero, pues es, vaya, casi lo mismo.
5: Tala.
1: Pues 8:20 PM, Chelis Mario, muchísimas gracias, ya estaremos al pendiente, toda la logística, todo lo planeado, porque pues ya es semana premundialista, México ante Ghana, el primero de 3 partidos que tendrá el conjunto tricolor, lo tendrá precisamente aquí en Angelópolis, después se trasladará a Los Ángeles y cerrará allá en Toluca. Chelis Mario, muchísimas gracias.
2: Gracias, nos vemos la próxima semana.
3: Gracias, Beto, gracias Chelis, gracias al auditorio, que tengan excelente día.
1: Excelente lunes. Pausa comercial. Regresamos con más en Tribuna Matutina.

El 18 de mayo de 1990, el cantante de pop latino mexicano Luis Miguel lanza al mercado su álbum titulado 20 años, producido por Juan Carlos Calderón. En 1995 falleció Elizabeth Montgomery, actriz estadounidense recordada por su participación en la serie de televisión Hechizada. 8:22, las 8:22, en Tribuna Matutina.

0: ganó el tiempo. Hasta aquí, Deportes. Pero recuerden que todos los días tenemos una cita en Tribuna Matutina. Continuamos con El Gallo y la voz de los poblanos. Vamos a un corte comercial y regresamos en Menos de lo que canta un gallo.
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10: Ocho de la mañana con 8:26, estamos ya listos para esta otra interesante entrevista. Me acompaña aquí en el estudio la secretaria de Agricultura y Desarrollo Rural del Gobierno del Estado de Puebla, Ana Laura Altamirano. ¿Cómo estás, secretaria? Bienvenida.
11: Hola, Leo. Bien, me encanta que seas el gallo de la mañana.
10: El gallo de la radio.
11: El gallo de la radio y de la mañana.
10: Gracias, secretaria. Pues miren, estamos hechos en México. Aquí está, miren, mi certificado de hecho en México. Y es justamente lo que está sucediendo con varios productos acá en la entidad poblana. Fíjate que hace unos días, secretaria, estuve en San Salvador, Huixcolotl, observando el papel picado.
11: Ah, extraordinario, maravilloso.
10: Esta artesanía preciosa y que están buscando, o creo que ya lo lograron ante el INPI, la indicación geográfica.
11: Están en proceso.
10: Están en proceso. Del eso, papel picado,
11: claro,
10: ¿no?
11: Claro, y eso significa que le demos identidad, así como ya se le dio a la tuna roja de San Sebastián, ahí en Acatzingo. Pues muchos productos ya están teniendo su certificación, su acreditación, de hecho en México y por supuesto también Puebla 5 de Mayo. Porque no significa solamente tener un sello, significa que detrás de todos estos productos hay procesos que garantizan calidad. Y obviamente una distinción para que al rato, pues obviamente no nos estén pirateando nuestros productos con esa extraordinaria calidad, porque ya sabes que hay quienes lo ven muy bonito y al rato
10: se lo llevan,
11: ¿no? Entonces, esta parte, este trabajo que está haciendo el gobierno de nuestra presidenta Claudia Sheinbaum a través de la Secretaría de Economía es extraordinario. Fíjate que platicábamos con gente que trabaja ahí y bueno, que obviamente ahí está Juan Carlos Natales, ¿no? Un paisano nuestro. Y nos decía que el tener este distintivo de hecho en México significa no solamente para los pequeños productores, sino para toda la industria nacional, y que ha habido productos que se pensaba que venían del extranjero y tan solo hoy con tener el sello de hecho en México han incrementado hasta en un 20% sus ventas. Entonces, eso significa obviamente que somos nacionalistas y creo que lo tenemos que celebrar, porque México tiene que seguir siendo autosuficiente, porque tenemos las condiciones para poder producir todo lo que consumimos, y en muchas otras industrias, bueno, pues también hay mucha capacidad. Entonces, pues obviamente la verdad es que nos sentimos muy contentos, muy honrados que nuestra presidenta de México, Claudia Sheinbaum, nos siga fortaleciendo, porque esto es un trabajo que se hace en alianza con ellos. Respaldamos a nuestros pequeños productores, les acompañamos a que hagan su trámite, y obviamente tiene una serie de requisitos, como que estén dados de alta en el SAT, como que cuenten ya con un registro de marca, que cumplan ciertas normas, la de etiquetado, la de las tablas nutrimentales, y eso, bueno, pues nos da certeza que estamos a la altura de cualquier producto del mercado, ¿no? Entonces, 98 productores y artesanos recibieron
10: casi 100
11: exactamente este distintivo, y vamos a seguir avanzando. Mira, Puebla tiene la capacidad de poder tener al menos 800 productos entre frescos y procesados, pues que ya estén listos para el mercado con valor agregado. Y tú bien sabes que una de las estrategias de nuestro gobernador Alejandro Armenta es estar precisamente atendiendo uno de los eslabones, pues que lo teníamos perdido, ¿no? Porque siempre llegaban los intermediarios y te pagan el precio pues que ellos consideran, ¿no? Y entonces ese trabajo de 8 meses, 6 meses o hasta un año, pues la verdad es que no se había visto reflejado, y eso hacía, pues bueno, que tuviésemos mucha migración por no encontrar oportunidades. Entonces, hoy directo del productor hacia el consumidor, y tenemos este tipo de productos, nuestro café, nuestros mezcales, y bueno, pues esta plantita también que es orgullosamente tlisquense, también ya tiene su distintivo hecho en México, y bueno, pues muchos artesanos también que nos representan y que tienen unas piezas extraordinarias, como lo es del barro bruñido, es algo que dices, esto es una maravilla de manos artesanas. Entonces, esa distinción, pues obviamente permite que tengan mejores condiciones de venta, y por supuesto que nosotros los vamos a seguir apoyando, y eso es algo que tiene que conocer la ciudadanía, que quienes puedan comprar productos, que siempre se fijen que esté hecho en México y que esté hecho en Puebla, y esos distintivos, claro, pues obviamente quiere decir y significa que por cada producto que se compre, estamos ayudando a una familia poblana, a una familia mexicana. Y bueno, pues también quienes quieran ser parte de esta gran estrategia, nosotros los apoyamos. Simplemente escríbanos un correo al correo de sdr@puebla.gob.mx. Recordemos que estos trámites no tienen ningún costo, y bueno, pues en un plazo no mayor a 15 días se obtienen, y tiene una vigencia de 5 años, y nos, bueno, les entregan un certificado como este, ¿no? Y que este certificado ya lo pueden poner a la vista de donde lo estén comercializando. Obviamente ya pueden utilizar en sus productos el distintivo hecho en México, y tiene un seguimiento, tiene un folio, y bueno, pues nosotros los acompañamos, porque en Puebla pues la mayoría son nuestros pequeños productores, y hay veces que pues bueno, se dificulta entrar a una página de internet, claro, conjuntar y enviar todos los requisitos, pero bueno, pues sí comentarte que hemos tenido todo el respaldo y todo el acompañamiento desde el gobierno de México, y eso nos hace sentir muy contentos, muy orgullosos. Y bueno, pues qué decir de nuestra presidenta, que es esa iniciativa que nace con ella, y que obviamente ella siempre ha dicho, hay que tener soberanía en muchos aspectos, pero en el caso de la soberanía alimentaria, lo estamos logrando también con esto, ¿no? Porque vienen pues muchos productos de fuera y no sabemos, hay veces que contienen, o solamente es un esquema de comercialización, y esto no, esto detrás de cada producto tiene historia, tiene cultura, e incluso los ingredientes que tienen pues son de mayor calidad y en mayor contenido. Porque te quiero decir que de repente una mermelada tradicional tiene más azúcar, muy poca fruta y un montón de conservadores que son químicos que afectan a la salud. Sin embargo, estos productos tienen, pues obviamente, mayor contenido de frutas, mayor contenido de semillas y de lo que contengan. Y por supuesto que, obviamente, todo lo que tienen son naturales y eso hace la diferencia entre tener un producto saludable y un producto procesado.
10: Perfecto. Aparte del certificado hecho en México, yo creo que como consumidores nos dan mayor confianza, ¿no? Tú ves un producto con el certificado, con el sello de hecho en México, y te da mayor confianza de adquirirlo, sabes que es de muy buena calidad.
11: Es correcto, porque cumple ya con todos los requerimientos y normas de salud, eso es algo que hay que decirlo. Obviamente cuando se solicitan los certificados tanto de Puebla 5 de Mayo como hecho en México, no te permiten si un producto no tiene todas las de la ley, que significa que la Secretaría de Salud ya avaló, que también ya se avaló por parte de todos los requerimientos que se necesitan para poder ser un producto certificado. Entonces, pues obviamente ahí tenemos una garantía de que ya cumplen todas las de la ley, y el cumplir todas las de la ley significa que ya pueden utilizar el hecho en México y también el Puebla 5 de Mayo.
10: Y además que facilita su comercialización, su exportación, por supuesto, ¿no?
11: Es correcto, y que también muchos apoyos que se tienen desde el gobierno de México son de preferencia algo que ya tiene un certificado de hecho en México. Entonces, tiene muchísimas ventajas y también se va a estar tratando que este distintivo sea reconocido en el marco del T-MEC, y eso es algo extraordinario porque significa que nuestra presidenta sigue privilegiando la soberanía. Entonces, la verdad es que muy contentos, muy orgullosos de poder saber que tenemos el respaldo de esta gran mujer que es nuestra presidenta Claudia Sheinbaum, y por supuesto de nuestro gobernador Alejandro Armenta, que también obviamente él hoy está privilegiando al campo con 1.700 millones de pesos, y esos recursos forman parte de esta estrategia. Totalmente. De transformación, de valor agregado, de seguir invitando a que consuman nuestro café soluble Puebla 5 de Mayo, que lo encuentran en las tiendas o vienen directamente en la cooperativa directo al origen o también en Mercado Libre. Entonces, la verdad es que vamos avanzando muy rápido, pero es pues obviamente algo que nos ha pedido nuestro gobernador, que vayamos avanzando con celeridad, de tal suerte, bueno, pues que hoy Puebla se ha pues mostrado en México y en el mundo, ¿no?
10: Sí, pues ahí está, así que si ustedes tienen un producto y gustan certificarlo, gustan informarse en torno a cómo obtener precisamente este importante sello, pues acérquense a la Secretaría de Agricultura y Desarrollo Rural y ahí seguramente les brindarán la asesoría necesaria, ¿verdad?
11: Así es, Leo.
10: Pues muchas gracias.
11: No, pues gracias a ti y nos vemos pronto.
10: Claro que sí, que tengan buen inicio de semana.
11: Igualmente.
10: 8 de la mañana con 35 minutos. Resumen de noticias.
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13: Buenos días, te presento la información más importante hasta el momento. Se llevó a cabo la rodada con causa, la cual visibiliza el cáncer de próstata en Puebla. El cáncer de próstata es la primera causa de muerte por tumores malignos en hombres de 60 años y más. En 2024 registró una tasa de 97.9 defunciones por cada 100.000 habitantes, según el INEGI. Tras realizar un análisis de los cupos aprobados por los consejos de unidad académica, la UAP determinó otorgar ingreso directo a 99 programas educativos para las y los aspirantes que contemplaron exitosamente su registro al proceso de admisión 2026, con el objetivo de ampliar las oportunidades de acceso a la educación media superior y superior. La Comisión Nacional de Energía dio a conocer los precios del gas LP que estarán vigentes del 17 al 23 de mayo. Por ello, las y los consumidores deberán preparar la cartera, ya que se registró un aumento en el costo del energético. En el Zócalo de Puebla Capital se llevó a cabo una manifestación para exigir que el Congreso del Estado apruebe la reforma al Código Civil de Puebla, que permita reconocer a las infancias transgénero y dar cumplimiento a lo establecido por la Suprema Corte de Justicia de la Nación. El presidente de Estados Unidos, Donald Trump, lanzó este domingo una nueva advertencia a Irán al exigir que avance rápidamente hacia un acuerdo de paz, o de lo contrario, no quedará nada en el país. El Ministerio de Salud del Líbano informó el domingo que los bombardeos israelíes en el sur del país dejaron al menos 5 muertos, entre ellos 2 niños, pese al alto el fuego que permanece vigente. Ucrania lanzó más de 500 drones contra Rusia durante la noche, causando la muerte de 3 personas en la región de Moscú, en uno de los ataques más masivos desde que empezó la guerra en febrero de 2022, informaron las autoridades rusas este domingo. Antonio Santos, líder del pitcheo de los Pericos de Puebla, aceptó par de carreras en un colapso de 6 entradas y se combinó con otros 3 lanzadores para llevar el triunfo a los poblanos por pizarra 3-2 sobre el Águila de Veracruz, en el tercer juego de la serie. Los Pumas se convirtieron en el segundo finalista del torneo Clausura 2026 del fútbol mexicano, al vencer 1-0 al Pachuca el domingo en el partido de vuelta de su semifinal jugado en el Estadio Olímpico Universitario en Ciudad de México. La selección nacional de Ghana ya se encuentra en Puebla para disputar su encuentro de preparación rumbo a la Copa del Mundo frente a la selección mexicana, partido que se llevará a cabo el próximo 22 de mayo a las 20 horas en el Estadio Cuauhtémoc. 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
3: 8:39, 8:39. Vámonos a hacer enlace con nuestra compañera Pili Pilar Bravo, porque ayer hubo ceremonia con motivo del aniversario número 163 del sitio de Puebla. Adelante, Pili, te saludo con gusto. Buenos días.
4: Gracias, Gallo. Así es, buenos días. Bueno, pues sigue.
3: Vamos a retomar la comunicación con Pilar Bravo. Se cortó por ahí la llamada. Vamos a retomar ahorita la comunicación con Pili Bravo para que nos dé a conocer sobre esta conmemoración histórica, porque recuerden ustedes que todavía después de la batalla de Puebla, allá el 5 de mayo de 1862, vino todavía lo que se le conoce en la historia como el sitio de Puebla. Prácticamente fue todavía un año de intervención en donde, bueno, pues...

0: y subordinación, ofreciendo como garantía hipotecaria nuestra propia soberanía, nuestra propia independencia, nuestra propia libertad. La patria no necesita oportunistas, necesita personas con principios, servidores con vocación, con disciplina y honestidad. Necesita unidad.
1: La segunda oradora fue la subsecretaria de Ciencia y Tecnología, Celina Peña, quien a su vez señaló que hace 163 años se defendió la soberanía nacional y hoy se reconstruye la patria, se impulsan vocaciones científicas y se fortalece su ecosistema de innovación, se apuesta por el talento y se consolida como un actor estratégico en la transformación. Te repito, la ceremonia fue encabezada por el gobernador Alejandro Armenta, que al término pues de esta ceremonia, pues celebró que los poblanos sigan recordando esos hechos heroicos. El reporte, Gallo.
2: Perfecto, Pili. Y también, bueno, pues le damos un giro a la información. Ayer se llevó a cabo la jornada de comunicaciones sociales con el arzobispo Víctor Sánchez Espinosa.
1: Así es, fíjate que, pues además le permitió al arzobispo, don Víctor Sánchez Espinosa, bueno, pues adelantar el inicio de las festividades que tendrán lugar por dos aniversarios que está celebrando. Por un lado, el próximo día 21 va a cumplir 76 años y por otro lado, en el mes de junio, al principio, va a cumplir 50 años de ejercicio sacerdotal. Durante la misa de catedral señalaba pues una condena enérgica a la violencia que estamos viviendo. Esto decía en la homilía.
3: Constructores de paz, ya ven las noticias de esta mañana. Una masacre en una familia, aquí cerquita de nosotros, entre Izúcar de Matamoros y Acatlán de Osorio. Qué triste. ¿Cómo se le llama? Ajuste de cuentas, venganza. Pero no es posible, niños recién nacidos. Pero eso lo estamos viendo por todos lados ya. Es triste decirlo. Y nosotros como discípulos de Jesús tenemos que ser constructores de paz, peregrinos de esperanza.
1: Eso decía en la homilía. Y bueno, minutos más tarde, don Víctor Sánchez Espinosa, bueno, pues te repito, adelantaba ya pues los festejos por cumplir 76 años de vida y anunció que el sábado, día 6 de junio, habrá de conmemorar su jubileo sacerdotal al cumplir 50 años de haber sido ordenado sacerdote, lo cual constituye medio siglo del ministerio del servicio de la Iglesia. Decía también lo siguiente.
4: Yo cumplo 50 años de sacerdote.
3: Por agendas, sobre todo del señor Nuncio Apostólico, que es el representante del Santo Padre y que me va a acompañar los dos días, 14 y 15. El 14, en efecto, quiero reunirme pues con todas las familias. Entonces ellos están invitados el lunes 15, sacerdotes y de otros estados, sin duda, de otras diócesis, obispos, pues esperamos unos 40 obispos, ya están confirmados 3 señores cardenales.
1: Y bueno, pues el domingo 14 de junio se realizará el festejo con todas las familias, como ya lo dijo, en una misa que tendrá lugar en el seminario palafoxiano a las 12 del día. El lunes 15 vendrán pues todos los cardenales y arzobispos invitados y bueno, habrá de celebrarse una gran misa también en el seminario. En estas celebraciones jubilares serán para toda la arquidiócesis un tiempo de gracia y sobre todo de reflexión, decía el arzobispo de Puebla. El reporte, Gallo.
2: Perfecto, Pili. Gracias por la información y vuelvo contigo en un momentito más, por favor. Faltan 15 minutos para las 9 de la mañana, en 15 serán las 9. 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

0: 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Vamos a la pausa y regresamos con más.
1: El 18 de mayo del año 2000 nació Kevin Mier, futbolista colombiano, portero con Cruz Azul. En 2025 en Ciudad del Vaticano se hace la misa de inauguración papal de el Papa León 14, 8:47, recta final de Tribuna Matutina. Leonardo Torija, el guerrero de la radio, les desea un magnífico lunes.
2: Vamos a un corte comercial y regresamos en Menos de lo que canta un gallo.

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0: Es lunes y es momento de escuchar la recomendación de Ale Fonseca y su libro de la semana. Adelante, Ale, buen día.
1: Muy buenos días tengan todos ustedes, mi querido Leo, Gerardo Mani, los controles técnicos, equipo de tribuna y nuestro queridísimo público. Si te digo el nombre, Coletepelo, ¿qué me dirías? Fonseca, ¿de dónde lo sacaste esta poca madre? Ahí te va. Coletepelo es el nombre del amigo imaginario del tío de la autora del libro que hoy te presento. A ver, repítelo. Coletepelo es el nombre del amigo imaginario del tío de la autora del libro que hoy te presento. Historias a Coletepelo. Anécdotas de esta familia. La autora es la periodista venezolana Irene Carrasquero. Y Coletepelo es el personaje principal, confidente perfecto para compartir vivencias de su familia. No tengo muy claro cuándo fue la primera vez que oí hablar de él. Recuerdo que me costaba, y todavía, ponerle cara a un amigo que, además de invisible, tenía este nombre tan peculiar. Pero sobre todo, me era muy difícil pensar que mi tío Nano fue alguna vez niño. ¿Alguna vez te has reído a carcajadas al recordar anécdotas divertidas y entrañables de tu familia? Este libro te va a ayudar a recordarlas y a reír con ganas. Su encanto radica en la capacidad para conectar con el lector de manera íntima y personal, porque la autora utiliza su magia y sus habilidades periodísticas para convertir cada historia en un encanto narrativo, con humor fino y calidez que te hará sentir parte de esa familia. Este libro está dividido en 4 capítulos. Anécdotas de esta familia, aventuras urológicas o no, de su esposo médico, cuentos de camino y relatos femeninos. Estas anécdotas contadas por Coletepelo cobijan el hogar que nos recuerda que todos tenemos en nuestro árbol genealógico una colección de personajes entrañables, con mezcla perfecta de humor y ternura, desde travesuras infantiles, el hermano bromista, hasta la mamá estricta, pasando por la mascota traviesa y su esposo médico que hace consultas callejeras, que van hasta situaciones insólitas de la vida adulta. Cada página está impregnada de humor fresco y auténtico que celebra la vida, la imaginación, la creatividad y el poder de las historias que nos unen y nos hacen la vida muy agradable. Si buscas una lectura ligera, divertida y con un toque de nostalgia, este libro es para ti. Te hará ver tus propias anécdotas familiares con nuevos ojos, porque todos somos protagonistas de nuestras propias historias. Y por eso, Historias a Coletepelo es el libro de la semana.
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0: 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Pericos de Puebla contra Olmecas de Tabasco. ¿Quieren ir? 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Dame el marcador y con muchísimo gusto te ganas este pase doble. Regreso con nuestra compañera Pili Pilar Bravo porque iniciaron obra de San Hipólito hacia la Federal a Jalapa. Pili.
1: Así es, bueno, pues ya el gobernador hace un rato te mencionaba pues toda la obra carretera que tiene en marcha, pero durante este domingo, fíjate que realizó pues una visita a justamente a Catingo, en donde se realizará pues una importante carretera que irá de Catingo precisamente a San Hipólito Jalapa y que habrá de hacer varias conexiones. Esta obra se hará con la Federación y con el gobierno del estado con una inversión de 120 millones de pesos. Esta obra será así.
2: Esta desviación la vamos a convertir en un gran bulevar que va a beneficiar no solo a Catzingo, beneficia a Los Reyes, beneficia a Huiscolotla, beneficia a Cuapiaxtla, porque de este lado está la carretera que va a Huiscolotla. Y de este lado va la carretera que nos comunica a La Colorada. Y de este lado es la salida a Felipe Ángeles. Y después, adelante de Villanueva, nos conecta con el cruce de Mazapiltepec, Soltepec y El Seco.
1: Y bueno, son solamente 3,600 kilómetros los que se hará de esta importante carretera, pero que vendrá a beneficiar a todos estos municipios a los que se refería el gobernador, donde habitan algo así como 250,000 habitantes y que sin duda tendrán pues una conexión para sacar los productos del campo. Gallo, el reporte.
0: Qué bueno que se estén realizando este tipo de obras que ayudan también a las y los agricultores. Y aquí en Puebla capital, ¿cómo va el paseo de campeones?
1: Pues mira, ya va muy adelantado, se presume que tal vez podría ser inaugurado precisamente en el próximo mes de junio, en paralelo tal vez con la Universidad del Deporte. Dice el secretario de Infraestructura que están apenas en estos momentos construyendo el domo de la zona de básquetbol. Por eso tendrá pues dos semanas tal vez de obra y por eso, bueno, confían en que pueda ser inaugurado en el mes de junio, pero será el gobernador el que ponga pues la fecha para cuando se inaugure. Pero prácticamente el paseo de los campeones ya tienen las estatuas que son 20, pero que van a esperar para que no vayan a ser vandalizadas y que serán colocadas en su momento adecuado. El reporte, Gallo.
0: Perfecto, Pili, me quedo contigo porque todavía Puebla está en la puja para lo que sería la fabricación como tal del vehículo eléctrico o línea.
1: Sí, pero por lo pronto tenemos asegurada ya prácticamente la fábrica, pues de sobre todo la fábrica pues de estos componentes, informa Celina Peña, quien es la subsecretaria de Desarrollo Tecnológico y Vinculación, quien señala que la fábrica de baterías estará en San José, Chiapa. Esto nos dijo.
3: Es un proyecto nacional, todas las fases hasta el día de hoy las hemos ido ganando y vamos a seguir concursando por las siguientes fases. Puebla va a seguir postulando y seguiremos caminando.
4: ¿Las baterías en dónde están?
3: Ya se quedan en la capital de la tecnología y la sostenibilidad.
4: La fábrica.
3: En San José, Chiapa, sí.
4: La capacidad que tendrá esa fábrica.
3: Esta es aumentarla, incrementarla, porque también lo queremos abrir para que sea parte de la cadena de suministro de la industria automotriz mexicana.
1: Y Celina Peña pues mencionó que sigue Puebla pugnando en la puja pues para que la fabricación del auto eléctrico sea en Puebla. El reporte.
0: Muy bien, Pili, pues muchísimas gracias y que tengas una excelente jornada. Gracias, Pili.
1: A más tarde.
0: Así llegamos al final de Tribuna Matutina. Agradezco al maestro Gerardo Mani en la operación técnica y en las efemérides, Sandra Sánchez en la producción, Jazz Guevara y también Nuria en las redes sociales y en La Voz de los Poblanos. Gracias por su preferencia. Se despide su amigo Leonardo Torija, el gallo de la radio. Excelente inicio de semana. Adiós.
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Saludo al equipo de Tribuna PM, también a todos ustedes quienes se van a sumar en el 95.5, en el 99.9, la patrona de los éxitos, es Atlixco y la región, para que lo tomen en consideración y estén puestos con toda la información, que hoy hay mucha, viene del fin de semana, grandes temas, grandes notas, hay unas temas rojo, lo que sucedió en Tehuitzingo, pero pues ojalá podamos tener mañana, que así lo ha mencionado el gobernador, detalles de lo que ha ocurrido en ese lugar, porque así como así, de un tema personal, de un tema entre familias, uy, matar a muchos, pues como que sí se complica bastante. 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Y ya les platicamos todo lo que tenemos. Vale la pena el Santoral.

0: Hola, hola, este 18 de mayo andamos de manteles largos. Si llevas por nombre Félix, Érico, Próspero, Claudia, Venancio o Potamón, felicidades. Todo el equipo de Tribuna PM te manda un fuerte abrazo y nuestros mejores deseos.
1: No sé por qué baila la nena.
0: Mariloli, arrancamos con la información.
2: Muchas gracias, Andy. Listas las líneas telefónicas 242-1312-2323-9038-10, en redes sociales arroba noticias tribuna arroba Mariloli Pellón y también Jazz.
3: Me abandonaste, Loli, pero aquí desde la cabina de La Magnífica te saludo con mucho gusto. Ya estamos transmitiendo a través de X y Facebook, páginas de Tribuna Noticias y Tribuna Vigila. También entra a tribunanoticias.mx, ahí está el banner de la patrona de los éxitos para que nos escuche en línea, o si lo prefiere, TuneIn Radio, esta aplicación para smartphones, teléfonos inteligentes.
2: Eso, muy bien, no, quien abandonó eras tú, hoy teníamos que salir de gira artística. Vámonos con tendencias.
3: Vamos.
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3: Gracias, Loli, información interesante. Fíjate que esta mañana se dio a conocer a través de la Secretaría, la Secretaría de Hacienda dio a conocer a través de la Unidad de Inteligencia Financiera que pues se realizaron diversas acciones a esta lista de personas que prácticamente son acusadas por el gobierno de Estados Unidos por el delito de narcotráfico. Entre ellas se encuentra Rubén Rocha Moya y también el senador Insunza. Obviamente situación que ha dado mucho de qué hablar porque esta información la dieron a conocer tres periodistas el pasado viernes. Hasta ahora este lunes lo da a conocer y lo confirma el gobierno mexicano. También esto fue tema central durante la conferencia de la presidenta hoy por la mañana. Dice, y esto tras la entrega de Gerardo Mérida y Enrique Díaz, entrega voluntaria al gobierno de Estados Unidos, dice la presidenta, no hay ningún riesgo, ellos lo decidieron hacer y también se respeta esta situación que sigue obviamente en boca de todos y hay que ver cómo avanzan las investigaciones, más que nada por estos actores políticos. Rubén Rocha Moya creo que es el que roba los reflectores. Ya en otros temas un poquito más amables, creo que esta noticia te va a poner muy, muy contento porque fíjate que se ha confirmado la visita del rey Felipe VI a nuestro país. Esto porque va a asistir al juego entre España y Uruguay que se realizará en el Estadio Guadalajara durante el Mundial 2026, prácticamente ya el próximo mes, situación interesante. Y pues prácticamente vuelve a decir la presidenta, yo no voy a asistir a ningún partido, pero a todos los presidentes que decidan venir serán bienvenidos y se buscará tener una reunión con ellos en Palacio Nacional. Y hablando de fútbol, fíjate que la afición de Cruz Azul en tanto está feliz, pero también un poco triste, al menos la de Puebla, porque ya se han dado a conocer los horarios y sedes para la gran final. Lastimosamente pues no se podrá tener la final aquí en Puebla, se confirma que será la final de ida de Cruz Azul recibiendo a Pumas en el Estadio Ciudad de los Deportes el jueves a las 8 de la noche y la gran final el domingo 7 de la noche en el Olímpico Universitario allá la casa de los Pumas, que creo que es una buena final, al menos hay dos técnicos mexicanos, Joel Wiki y Efraín Juárez, pero esto los detalles los tendrá más adelante Neto Deportes, y obviamente pues creo que será una gran final. ¿Qué opinas, Loli?
2: Sí, le voy a los dos.
3: ¿Sí? ¿Sí?
2: Me gusta Cruz Azul y me gusta también Pumas, a Pumas por el entrenador, la verdad es que me cae súper bien. Y llegaron bien, ayer Pachuca detuvo el juego y francamente que la perdió por mensos, esa es la verdad. Oye,
3: oigo.
2: ¿Están confirmando lo del rey o no? Porque yo sabía en la mañana que le iban a hacer una invitación.
3: Ya lo confirmó la presidenta, esto tras tener un detalle, acercamiento diplomático, ya lo confirma.
2: No, creo, venga, pero...
3: y que te venga a visitar.
2: Yo estaría feliz, pero ni siquiera a Puebla. Que lo inviten a Puebla. No, a
3: pero lo comentábamos en la mañana. Creo que el mundial, eso es lo que te da, que actores políticos pues de gran importancia como el rey Felipe VI puedan asistir. Y yo sigo diciendo que la presidenta Claudia Sheinbaum debería asistir a los partidos de México en el mundial. Obviamente pues es nuestra mandataria federal.
2: Si le gusta, ¿para qué la obligas?
3: Sí, bueno,
2: al rey sí le gusta el fútbol.
3: ¿Qué te digo? pero al menos ya tendremos tema de conversación y muchas fotos del rey Felipe.
2: Muy bien.
3: Acá andamos,
2: me
3: Loli.
2: Me parece perfecto, que sí venga el rey.
3: Va, aquí andamos, Loli.
2: Órale, gracias.
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2: El gobernador del estado, Alejandro Armenta, en Tribuna Noticias, habló sobre una inversión de 1,000,000,000 de pesos para modernizar el aeropuerto internacional Hermano Cerdán, porque sí le hace falta. Adelante, Pili.
5: Gracias, Mariloli. Buenas tardes. El gobierno del estado pretende hacer una inversión de 1,000,000,000 de pesos para el proceso de modernización del aeropuerto Hermano Cerdán, para realizar obras de ampliación, construcción de un hotel, ampliar el estacionamiento, mejoramiento de la terminal aérea, anunció el gobernador Alejandro Armenta durante una entrevista que tuvo en Tribuna esta mañana, en donde, bueno, pues daba a conocer pues este proyecto. Justamente, mira, están pasando los aviones, los helicópteros, en donde el gobierno del estado, bueno, pues busca invertir. Parte de lo que dijo esta mañana aquí en Tribuna.
6: Una inversión millonaria, en eso estamos trabajando, vamos a pedir un crédito corto, esa obra se las voy a poner a disposición, no vamos a endeudar al Estado, para poder hacer la inversión del aeropuerto, y lo voy a decir públicamente, en 2026 vamos a empezar, y esa obra se las voy a poner a disposición a la Cámara de la Industria de la Comunicación. Voy a poner esto, así que pónganse de acuerdo, son cerca de 1,000,000,000 de pesos para el aeropuerto.
5: Y bueno, pues sí, será necesario realizar estas obras porque, bueno, pues ya el aeropuerto queda chico, ¿no? Para los nuevos vuelos que empezarán precisamente en el mes de junio, Mariloli. En esta entrevista que tuvimos en la mañana con el gobernador, también habló, pues, de todo el proyecto que tiene para mejorar todavía mayor número de vialidades. En total se pretende que sean 28,000 calles de Puebla y del interior del estado. Este año, bueno, tiene grandes obras, por ejemplo, para el desahogo de la circulación de muchísimas calles, tanto de Puebla como del interior del estado. Se destaca, por ejemplo, la rehabilitación de Xonacatepec, Avenida Mariano Matamoros, Fidel Velázquez, la Gran Avenida desde la 2 Poniente hasta el Boulevard Carmen Cerdán. En fin, habló de una enorme cantidad de vialidades que este segundo año serán atendidas. En el interior del estado también se atenderán bulevares en Jicotepec, en Nopalucan, en Lara Grajales, en Tepatlasco, en Amozoc, y bueno, naturalmente el gran proyecto que se tiene para realizar el periférico número 2 que ha llamado 5 de mayo. Finalmente el gobernador habló del tema de seguridad para los poblanos, que sigue siendo una prioridad para la atención, además de las mujeres, que ha permitido reducir 66% las agresiones. Y bueno, por eso dice, sigue teniendo pues una enorme cantidad de inversión, no solamente de policías, sino de equipamiento como los helicópteros. En el último año se han detenido 9,200 personas delictivas que han cometido agravios a los poblanos. Eso fue lo que dijo el gobernador esta mañana aquí en dos micrófonos de Tribuna. Mariloli, el reporte.
2: Oye, y también hablaron esta mañana en la conferencia sobre la Universidad de las Artes, que estará lista para comenzar operaciones en agosto.
5: Así es, esto pues todo indica que esta Universidad de Arte pues estará lista para el año escolar, que es en agosto. Y bueno, de acuerdo a José Luis García, esta universidad comenzará con 4 licenciaturas y además habrá algunos diplomados. Se están incluso haciendo 2 inmuebles, 2 edificios en la parte trasera del Museo Barroco, que es donde estará esta nueva universidad, te repito, que comenzará sus cursos precisamente con el inicio del año escolar en el mes de agosto, en la primera semana. El reporte.
2: Oye, y esta administración estatal va a invertir 100,000,000 de pesos en el proyecto de astroturismo. ¿De qué trata?
7: Bueno, pues mira, esto es importante, Mariloli, porque te acuerdas que, bueno, tenemos el gran telescopio milimétrico allá en el Cerro de la Negra. Bueno, el gobernador del estado tiene el interés en que, bueno, ese lugar se conozca más. Actualmente, pues está muy lejos, es decir, está cercano a la zona del Pico de Orizaba. Y la idea, pues, es contar con un camino que permita hacer turismo ecológico y aprovechar también las instalaciones del gran telescopio milimétrico que ya fue edificado y que actualmente solo es residencia, pues, de los científicos que se encuentran ahí, pues, realizando investigaciones astrales. Lo importante es que este lugar sea aprovechado y para ello el gobierno del estado ya recibió la autorización del gobierno federal para que pueda ser visitado ese lugar, pero tendrá que invertir en una primera etapa 100 millones de pesos para realizar el acceso al lugar, establecer servicios, porque realmente es una zona en donde, bueno, pues está totalmente aislada y te digo, hay que subir para llegar hasta el gran telescopio milimétrico. Ese reporte.
2: Muchas gracias, Pili.
7: A ti, Mariloli.
2: Adiós, adiós. Vámonos con Sara Solís porque la Secretaría de Medio Ambiente Municipal dicen que están listos ante cualquier emergencia que haya con árboles por las lluvias que se puedan presentar. Ya saben que en mayo, hace muchos años, iniciaba la temporada de lluvias y terminaba en octubre. Hoy esto ya no es así. Puede llover cualquier día, cualquier mes, a cualquier hora. Pero sí hay que estar atentos a los diferentes árboles y todas las especies que haya en la ciudad y que no ocurra algún accidente. Sarita.
8: Así es, Mariloli, y es que como bien lo comentas, un saludo a ti y a todos los amigos del auditorio, buena tarde. Como lo refiere, pues a todas las estaciones del año puede haber lluvia. Ahora, pues antes específicamente en los meses de junio se presentaban precipitaciones pluviales intensas. Ahora ha cambiado el clima y bueno, cualquier día pues obviamente sorprende a los ciudadanos este tipo de cuestiones. Por ello, el secretario del Medio Ambiente del municipio de Puebla, José Iván Herrera, informó que previniendo lo que es la situación de desastres y también desgracias, pues obviamente han ya atendido 3,000 reportes de árboles que estaban a punto de caerse y están por dictaminar 7,000 arbustos. Aquí parte de lo que dijo el funcionario.
9: Vamos 1,000, pero estamos esperando terminar antes de julio más de 7,000 dictaminaciones arbóreas.
10: ¿Cuántos son los que están en peligro de ya caerse?
9: Hasta el momento teníamos más de 3,000.
10: ¿Ya han sido retirados cuántos?
9: Ese número lo tengo, habría que preguntarle a servicios públicos.
7: En este mismo tenor comentó que están por dictaminar 7,000 más, Mariloli, y sobre todo estarán pendientes de las diferentes zonas en donde hay algún tipo de problema. Y es que por las precipitaciones pluviales también varias de las ramas pues están a punto de caerse en diferentes cuadrantes de Puebla capital. Por ello, pues están atendiendo este tipo de situaciones. Mariloli, el reporte.
2: Muy bien, tía, y también aumentan los casos de maltrato animal.
7: Pues increíble, Mariloli, así lo parece, pues están incrementando y han detectado ya hasta el momento lo que va de la administración municipal 400 casos que ha identificado el Ayuntamiento de Puebla. Así lo reportó este día en conferencia de prensa Carlos Salina, director de Protección Animal, quien además dijo que estos 90 de los 490 casos fueron remitidos a juzgados para que también pagaran una multa correspondiente. La multa va desde los 3,000 hasta los 12,000 pesos y 5 horas de arresto. Comentó que el maltrato animal está tipificado y por ello recomendó a la población tomar cartas en el asunto y si tienen algún tipo de mascota en sus domicilios, pues hagan cargo de estos, los lleven a vacunar porque también están integrando el Ayuntamiento de Puebla un padrón de animales con la finalidad de saber cuántas mascotas tienen específicamente en Puebla y es que se sabe que de 2 de cada 3 mascotas que tienen pues sufren algún tipo de problemática de descuido las mascotas y son abandonadas en la vía pública. Por ello, ahora ya con nombre y apellido van a tener específicamente a quien señalar de los dueños de las mascotas que incurran en algún tipo de situación de maltrato o abandono de los animales serán sancionados. Escuchemos parte de lo que dijo el funcionario.
11: Por agresión en el municipio de Puebla. Hemos atendido más de 400 denuncias de maltrato, lo que va a la administración, y 160 denuncias por agresión en el municipio de Puebla. y de esas se han mandado a fiscalía en todo lo que va a la administración. Son 20 expedientes a la fiscalía especializada en maltrato animal. Y de las de maltrato y de agresión, hemos mandado a juez cívico casi 115.
8: Ante dicha situación, recomendó a la población acercarse al Ayuntamiento de Puebla y también cumplir con su permiso para sus mascotas. Y es que es importante, Mariloli, que pues obviamente estos seres sintientes también son parte de la familia, tienen que cuidarlos y también atenderlos. Es como un hijo, tienen que llevarlos al médico, en el caso de las mascotas, al veterinario, y estar pendientes a hacerlos y también cuidarlos, porque tienen que trabajar en la prevención y cuidados también de este segmento de la población que va en aumento. Mariloli, el reporte.
2: Muchas gracias, Sarita.
8: Bonita tarde, Mariloli.
2: Bonita tarde, vámonos con David porque un problema familiar, supuestamente, es la línea de investigación en el asesinato del rancho de Tehuitzingo. Adelante, David.
12: ¿Qué tal, Loli? Qué gusto saludarte esta tarde. Como bien lo comentas, supuestamente, vamos con un poco de contexto. Y es que 10 personas fueron saldo de la ejecución que se registró durante la madrugada de domingo en un rancho de la comunidad de Texcalapan, perteneciente al municipio de Tepichingo, en la Mixteca Poblana. Fueron vecinos quienes reportaron las múltiples detonaciones en la madrugada y el arribo de agentes municipales se confirmó el deceso de 9 personas y una más lesionada que finalmente perdió la vida a bordo de la ambulancia cuando era trasladada a un hospital. Entre las víctimas, Loli, se encontraban 3 menores de edad, una de las cuales tenía apenas 50 días de nacida. Una de las líneas de investigación que se maneja es que el sujeto de nombre José Alfredo, que fue el atacante, tenía conflictos con padres, que son los dueños del rancho, y toda su familia, por lo que junto a otras personas llegó hasta las instalaciones del inmueble y procedió a ejecutarlos uno a uno. Los cadáveres fueron encontrados maniatados y con el tiro de gas. Se ha revelado las identidades de las víctimas que corresponden a Sotito y Marcela, de 55 y 44 años, padres del presunto atacante, Roberto, Gabriela y José María, de 34, 22 y 15 años, sus hermanos, Marta y Carolina, su cuñada y sobrina de 50 días de nacida, así como 3 trabajadores de la finca identificados como Efrén, José y Kevin, este último de 15 años. Loli, la autoridad estatal, condenó el ataque y aseguró que no quedará impune. La fiscalía ya trabaja pues para determinar a los hechos y pues tener a poner a disposición al atacante de quien resulte pues responsable. Loli, es la información que tenemos.
2: Mañana supuestamente van a dar a conocer más detalles, porque lo que tenemos ahorita de conocimiento es que fue un tema personal y que por un terreno, pero vamos a ver mañana, que así lo ha mencionado el gobernador, cuál es la resolución del caso. Oye, y arde un vehículo esta mañana en inmediaciones de Amozoc y ahí encontraron a una persona calcinada. ¿Saben identidad?
12: Así es, Loli. La mañana de este lunes, cuerpos de emergencia se movilizaron hasta la calle 16 de septiembre en el municipio de Amozoc por el reporte de un automóvil en llamas en el que se encontró un cadáver calcinado. Hasta el lugar se presentaron bomberos del municipio, quienes en cuestión de minutos lograron sofocar las llamas. Tras una revisión, confirmaron el hallazgo de un cadáver al interior de la unidad. El sitio fue acordonado a la espera del arribo de agentes ministeriales de la fiscalía, quienes se dedicaron a realizar las diligencias pertinentes durante gran parte de la mañana. La autoridad policial encargada de determinar el móvil de los hechos y pues conforme a la línea de investigación, así como dar a conocer la identidad del sujeto. Hasta ahora no se ha revelado. Es la información que tenemos, Loli.
2: Muy bien, pues estaremos muy atentos, ¿no?
12: Así es, hay que estar pendientes de toda la información que otorga la Fiscalía General del Estado.
2: Ok, gracias.
12: Seguimos pendientes, Loli.
2: Muchas gracias. Y vámonos con otra cuestión también importante, porque yo les quiero decir algo, que Grupo Frontera llega a Puebla y tu Chevrolet te lleva al concierto. ¿Qué tal la oportunidad y la sorpresa? 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Pero quien nos va a dar más detalles sobre estos automóviles es Jesús Loyola, él es asesor en ventas. ¿Qué tal te ven ventas, Jesús? ¿Cómo estás?
13: Hola, bienvenidos. Muy bien, gracias.
2: Qué bueno, platícame sobre estos coches que yo veo muy bonitos.
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2: Muy bien, pues Jesús, muchas gracias por recibirnos.
13: No, al contrario, ustedes.
2: Vamos a hacer una pausa, regresamos enseguida. ¿Ya tienes algún comentario?
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3: 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Y ya en otros temas saludamos a Alfonso Díaz, Mirimiri, que te manda muchos saludos, y a través de WhatsApp se está comunicando el gringo Dan del Razo, que dice que ojalá te puedas subir a la camioneta que está atrás, que es la blanca. No sé si es una Homer, creo que sí.
2: Sí, está en lo correcto.
3: Que si te subes, por favor. Que si te puedes subir.
2: Está muy grande. Eso no es para mí. Es demasiado.
3: Sí, es demasiado. La verdad es...
2: ¿Quién dice?
3: El gringo Dan del Razo.
2: A ver, dime otra vez.
3: El gringo Dan del Razo.
2: ¿Y por qué no viene y sube y la prueba?
3: La verdad está bastante padre.
2: Ahí lo van a tener como rey.
3: Sí.
2: Le darán detalles de la camioneta y todo. Ándale, que diga de volada. Mariloli dijo que me iban a atender como rey. Y se quiere subir y quiere verla.
3: Sí.
2: Dale.
3: La verdad, sí. Yo saliendo voy para allá.
2: Órale, bueno, va. Muy bien.
3: Pausa.
2: ¿Algo más?
3: No, pausa.
2: Órale.
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1: Son las 2:26, 2:26 en Tribuna PM.
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10: Continuamos en Tribuna PM, 14:29 y ahorita les cuento, les informo y les platico que estamos a 28 grados. Es demasiado calor, hay que cuidarse de las altas temperaturas, por favor. Todo el tiempo debe llevar agua. Y con eso se tienen que hidratar, porque no vayan a creer que algún alcohol, eso sí que no. Eso no es bueno ni viable. Me da muchísimo gusto el presentar y recibir al maestro José Antonio de la Rosa Esparza. Él es director artístico del Coro Sinfónico de la UAP y Rocío Gilbón, titular del Teatro de la UAP. Hola, hola, ya estoy viendo que me tienen un regalito. Platíquenme porque va a haber un concierto sinfónico. Empezamos contigo, Rocío.
11: Ah, bueno, yo soy de la obra de teatro, pero si quieren, el concierto es del maestro Toño de la Rosa. Como ustedes nos digan.
10: Ah, bueno, pues dele, maestro.
12: Hola, Mariloli, pues la verdad estamos felices porque tenemos un concierto maravilloso, histórico, este viernes 22, en punto de las 6 de la tarde en el Auditorio del Complejo Cultura Universitario, Historia entre Batallas. Cabe destacar que vamos a tener invitados de lujo. Va a estar con nosotros el coro de la Universidad Veracruzana. Este concierto lo organiza el Coro Sinfónico de la UAP, dirigido por un servidor, y también va a estar nuestra maravillosa Orquesta Sinfónica de la UAP, en el cual vamos a poder disfrutar de música rusa, una obra que se llama Alexander Nevsky. Esta obra, cabe destacar que en el año de 1938... fue una de las primeras películas que Prokofiev musicalizó. Podríamos decir que es uno de los primeros grandes soundtracks de la historia, y en esta ocasión el público va a poder escuchar la cantata sinfónica coral con el Coro Sinfónico de la UAP, el Coro de la Universidad Veracruzana y la Orquesta Sinfónica de la UAP. Y además, mientras esté llevando a cabo este concierto, el público va a poder estar disfrutando de la película en la gran pantalla que acabamos de estrenar el día de ayer en el auditorio del Complejo Cultura Universitario. Estamos estrenando una pantalla de 6 metros por 4 metros. Entonces el público va a poder disfrutar de este maravilloso concierto. También podrán escuchar la marcha eslava y las danzas polopsianas, que es un fragmento de la ópera El Príncipe Igor de Borodín. Pues como pueden ver, esta es una colaboración interinstitucional entre la Benemérita Universidad Autónoma de Puebla y la Universidad Veracruzana, este viernes 22 a las 18 horas en el auditorio del Complejo Cultura Universitario. Pueden adquirir sus boletos en taquilla del auditorio o a través de superboletos.
10: La Universidad Veracruzana, maestro, hace cosas maravillosas. Yo tuve un maestro de tango, pero de origen veracruzano. Daba clases aquí en Puebla y ellos pusieron, bueno, él y el equipo puso el jarocho. Y esto, pues usted sabrá, todo lo bueno que ha traído en cuanto a cultura y arte se refiere. Pero qué bueno que vengan aquí a la UAP, es en el Auditorio Grandote.
12: En el Auditorio Grandote, sí, la verdad es un gran honor tener aquí a la Universidad Veracruzana. Nosotros, el Coro Sinfónico de la UAP, tuvimos el honor de estar en el 80 aniversario de la UV junto con la Sinfónica de Jalapa. Fuimos los únicos invitados fuera del estado de Veracruz, y ahorita esta colaboración que se ha mantenido, y como lo puedes mencionar, uno de los grandes referentes en arte y cultura pues es la Universidad Veracruzana, y estamos haciendo sinergia la UV y la UAP.
10: Buenísimo, maestro. Nada más dígame, ¿es este viernes a qué hora?
12: A las 6:00 p.m. en el auditorio del Complejo Cultura Universitario, y una cuota simbólica de recuperación de 50 pesos. Comunidad UAP y INAPAM, 40 pesos.
10: ¡Qué regalo para tanto que nos van a dar!
12: Es correcto, es una cuota de recuperación únicamente simbólica de 50 pesos.
10: Muy bien, y entonces, Rocío, ¿qué hacemos contigo, Rocío?
11: Nosotros los esperamos el domingo 24 de mayo a la 1:00 p.m. en el Teatro del CCU, al Principito que vino hoy con nosotros, y el Abuelo Tito que todavía no llega, por ahí anda retrasado el Abuelo Tito, pero es una obra, también es un intercambio cultural, nosotros desde Argentina. Nosotros hicimos el intercambio cultural con Córdoba, Argentina, con la agrupación Mutis Teatro, y ellos nos dan esta obra que se llama El Principito y el Abuelo Tito, y pues esto da una belleza de obra entrañable. El Principito de por sí es algo que te llega al corazón, y ahora verla en escena está padrísima, no se la pueden perder.
10: Oye, Rocío, siempre tenemos que hacer referencia a los buenos pensamientos, a las buenas frases que ofrece el Principito y la Rosa, vaya, ya forma parte de...
11: Claro, porque el abuelo, bueno, por ejemplo, en esta ocasión, el abuelo Tito pierde a su Rosa. Y quien va a ser encontrarle a su Rosa es aquí nuestro compañero, el Principito. Y entonces toda la referencia de que lo invisible es esencial para los ojos es algo que está de cajón en la obra. Es muy entrañable, es para toda la familia, desde los pequeñitos hasta los más grandotes de la casa. Pueden ir todos porque se disfruta y es un clásico, también es una cuota de recuperación de 50 pesitos. Y la verdad, para la calidad de obra de teatro que viene desde Argentina, está maravilloso.
10: ¿A qué hora es, Rocío?
11: Domingo 24 de mayo, 1:00 p.m, Teatro del CCU.
10: ¡Buah! Maravilloso, el teatro es el de en medio.
11: Sí.
10: Muy bien. Gracias, Rocío.
11: Gracias a ti.
10: Adiós, el domingo a la 1:00 p.m. Y este viernes a las
12: 6:00 p.m.
10: 6:00 p.m.
12: 6:00 p.m. este viernes 22, concierto sinfónico coral con el coro de la Universidad Veracruzana, coro sinfónico UAP y la Orquesta Sinfónica de la UAP.
10: Muy bien, les mando un abrazo a los dos, que tengan mucho éxito.
12: Gracias, adiós.
10: Gracias. Vámonos con más información. Pili Bravo, hay nuevo jefe en la Guardia Nacional en Puebla. Adelante, Pili.
13: Así es, Manoli. El general Carlos Alberto Soto Huesa, a partir de hoy, es el responsable en el estado de Puebla de la Guardia Nacional, por lo que en una ceremonia efectuada en las instalaciones de la 25ª Zona Militar, rindió protesta.
14: A quien se guardará el respeto de su soberanía acuerdo o lo expuesto en las leyes y reglamentos militares.
13: Y bueno, pues en esta ceremonia tomó posesión el nuevo responsable de la Guardia Nacional de Puebla, que bueno, estuvo en esta ceremonia, acudieron los mandos militares de la región de la Guardia Nacional, encabezados por el general Marco Antonio Mendoza, pero también estuvieron el jefe de la 25ª Zona Militar, general Juan Ernesto Estrada González, y los testigos como representantes de los tres poderes del Estado, encabezados por el gobernador Alejandro Armenta. Así es el nuevo titular de la Guardia Nacional en Puebla, Mariloli.
15: Pues sí, ojalá que haya más equilibrio, coordinación entre los tres niveles de gobierno, pero sobre todo más estabilidad de la Guardia Nacional. ¿Para qué? Para que se puedan obtener mejores resultados en Puebla. Oye, ¿y el gobernador a quién nombra?
13: Bueno, pues mira, ves que ha venido haciendo algunos ajustes en su equipo de trabajo. Desde hace como 2 semanas había anunciado que iba a nombrar pues a un nuevo titular en la Dirección de Comunicación Social ante la salida de Claudia Hernández, a la que literalmente envió a Morena. Sin embargo, el puesto de jefa de prensa en Morena está ocupado. Y entonces, bueno, al parecer Claudia Hernández ahora estará coordinando algunos libros que están en proceso por parte del Estado. Por lo tanto, nombró ahora al licenciado Jorge David Cortés Moreno, quien es el nuevo coordinador de comunicación social del gobierno del Estado. Jorge David Cortés, bueno, pues ha sido un funcionario sobre todo en la Universidad Autónoma de Puebla, y bueno, pues tiene estudios en la materia, sobre todo de los medios de comunicación. Mariloli, ese es el nombramiento de hoy.
15: Valiosísimo. Conozco perfectamente a Jorge David Cortés y llega alguien con mucha calidad a ese puesto. Gracias, Pili.
13: Sí, Mariloli, buenas tardes.
15: Buenas tardes, y ahora está con nosotros Adrián Martínez, es asesor en ventas. ¿Pero dónde estamos, Adrián? Cuéntanos.
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16: Es correcto, es correcto.
15: Para en unos... Y grande, muy. Pero ya me preguntaron por ella, la Homer.
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15: Muchas gracias. Gracias por recibirnos y gracias a todo el equipo. Me saludan a Jorge, ya sabrán que Jorge. Vamos al reporte vial, gracias.
16: Gracias.
17: Muy buenas tardes, la Secretaría de Seguridad Ciudadana presenta el reporte vial. Tránsito fluido en Avenida Nacional de Avenida 105 Poniente a Avenida Las Margaritas. Vialidad libre en Avenida Camino Real a Manzanilla de Carretera Federal Puebla Tehuacán a Calle Rosas. Flujo constante sobre calle Xonaca de calle 18 Norte a calle 42 Norte. Tráfico pesado en diagonal Defensores de la República de Boulevard Héroes del 5 de Mayo a Avenida 2 Poniente. Ligeros asentamientos en Boulevard de Hermano Cerdán de Autopista México-Puebla.

0: Clara, adelante.
1: Así es, Mariloli, bonita tarde, un saludo a ti y a todos los amigos del auditorio. Tal y como lo refieres, pues es sumamente importante este tipo de capacitaciones que les está dando el Ayuntamiento de Puebla a los diferentes empresarios. Y comentarte que, pues obviamente, este día los integrantes de la Cámara Nacional de Comercio, la Canaco, fue a quienes les brindaron ese tipo de apoyo en materia de estrategia de gestión de riesgos y prevención a las empresas industriales. Esto pues para prevenir desgracias. Y con esto pues será certeza preventiva, también temas de clasificación de riesgos, redes de ayuda mutua, un espacio para fortalecer las capacidades preventivas y de respuesta a los representantes de la industria, el comercio y los servicios. Por ello, el presidente municipal, Pepe Chedraui, dijo que con este tipo de apoyos que les están dando a los empresarios, mantienen pues obviamente cercanía con ellos, les apoyan en la regulación de sus permisos y demás, pero también les capacitan para que hagan simulacros en ese sentido y puedan pues prevenir desgracias en cualquier tipo de sus modalidades, obviamente, porque pues obviamente las empresas y los comercios que tienen pues tienen que estar al orden y también pues tener sus permisos al día. Mariloli, el reporte.
0: Muy bien, muchísimas gracias, Sarita.
1: Bonita tarde, Mariloli.
0: Bonita tarde también para ti. Vámonos con Rafa Murillo Baleana, joven durante riña en Altepeji. La víctima fue trasladada al hospital en estado de gravedad. Platícanos, Rafa.
2: ¿Qué tal, Mariloli? Buenas tardes, un gusto saludarte a ti a todo el auditorio. Así es, un joven de 20 años de edad resultó con lesiones de 3 impactos de bala luego de participar en una riña registrada la noche de este domingo en el municipio de San Francisco, Altepeji. De acuerdo a consumidos reportes, el joven se encontraba involucrado en una pelea callejera cuando uno de los participantes sacó un arma de fuego y le disparó en repetidas ocasiones antes de darse a la fuga. Los hechos ocurrieron sobre la calle Benito Juárez y Nacional, donde vecinos alertaron a las autoridades tras escuchar detonaciones y observar a una persona herida, por lo que algunos al lugar arribaron paramédicos para brindarle atención prehospitalaria. Posteriormente, el lesionado fue trasladado al Hospital Integral de Ajalpan, mientras policías municipales y estatales acudieron a esta zona para coordinar el área y realizar un operativo de búsqueda del presunto agresor. Sin embargo, los elementos no informaron sobre personas detenidas. Más tarde, el personal de la Fiscalía General del Estado iniciaron con las investigaciones correspondientes para esclarecer estos hechos, donde la salud del joven se reporta como delicada. Hasta aquí este reporte, Mariloli.
0: Oye, ¿y quién es el infeliz mando policial a quien detienen por acoso? ¿Qué hacía?
2: Así es, Mariloli, este lunes fue detenido el elemento Fabio N., director operativo de la Policía Municipal de San Gregorio Atzopa. La molestia entre mujeres de Chipilo finalmente estalló y decidieron dejar de callar esta situación luego de meses de señalamientos y denuncias por presunto acoso. Madres de familia, comerciantes e incluso compañeras de trabajo acusaron desde febrero a este año que empezaron a sentirse perseguidas e incómodas por la actitud del mando policiaco, quien presuntamente les tomaba fotografías sin su consentimiento, acudía constantemente a buscarlas a sus negocios y mantenía conductas insistentes. La molestia creció rápidamente entre los habitantes de la región, quien no solo denunciaba el presunto acoso, sino también la actitud intimidante de abuso de poder con la que supuestamente se conducía el funcionario municipal. Así nos relataron que frecuentemente actuaba con prepotencia y presunta influencia dentro de la corporación, asegurando que él era la ley. Las versiones sobre el comportamiento comenzaron a multiplicarse entre comerciantes, madres de familia y trabajadores y trabajadoras del municipio. Pese a que ya existían reportes previos, los habitantes acusaron que durante meses el presidente municipal nunca frenó estas conductas señaladas. Tras el señalamiento directo y colectivo por parte de los afectados, el funcionario fue asegurado por elementos estatales y puesto a disposición de la Fiscalía General del Estado, acusado de hostigamiento y acoso sexual. Pobladores de San Gregorio Atzompa esperan que las autoridades cumplan y dicho caso se quede, no quede impune, esclareciendo todas las denuncias relacionadas con los hechos de acoso a las mujeres de esta localidad. Hasta aquí este reporte, Mariloli.
0: Muchas gracias, Rafa.
2: Seguimos pendientes. Buenas tardes.
0: Buenas tardes. Pausa, volvemos.
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7: 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Desde Atlixco, nuestra corresponsal, Jessica Ayala, está lista con la información.
8: Jessica, te escuchamos.
9: ¿Qué tal, Loli? ¿Cómo estás? Muy buenas tardes y buenas tardes también a todo el auditorio. Pero en este caso les quiero comentar acerca de la información de lo que pasa aquí en Atlixco con respecto a los ahora municipios que están llegando a dejar sus residuos a Atlixco, al relleno sanitario de Atlixco. En este sentido, la presidenta municipal, Ariadna Ayala Camarillo, aseguró que la vida útil del relleno sanitario no se encuentra en riesgo pese a que el municipio comenzó a recibir basura de Amozoc, Coronango, Santa Clara Ocoyucan y San Pedro Cholula tras la clausura del Chiltepeque. La edil sostuvo que el sitio cuenta con capacidad suficiente para recibir temporalmente los desechos de estas demarcaciones, aunado al que ya se recibe de los otros municipios de la región del Valle de Atlixco, por lo que se descarta un impacto inmediato en la operación del relleno sanitario de este municipio. Escuchemos lo que nos dijo en entrevista.
10: Al final del día, bueno, pues ha pedido la solidaridad de los atlisquenses y por supuesto que con mucho gusto nosotros coadyuvamos. Es temporal, porque bueno, están ahí con unos trabajos en el relleno sanitario de Puebla, pero afortunadamente nosotros como atlisquenses estamos en condiciones, se ha trabajado mucho también en el tema. Ustedes saben que en diciembre del año pasado se inauguró la segunda celda y bueno, pues para todos siempre es un reto y un desafío. El tema de los residuos son 4. Es Coronango, San Pedro Cholula, Santa Clara Ocoyucan y Amozoc. Camiones, porque ellos también no tienen todavía la claridad de cuánto tiempo van a utilizarla. Se habla de 72 horas. Eso es lo que nosotros tenemos en un primer momento. Sin embargo, bueno, pues la vida útil de nuestro relleno sanitario oscila entre los 15 y los 20 años. O sea, no hay nada de qué preocuparse. Estamos bien en cuanto a la norma. Hemos trabajado mucho. Y bueno, pues afortunadamente estábamos preparados.
9: Y bueno, pues ahora la intención obviamente la de apoyar a estos otros municipios para que también a cielo abierto no dejen los desechos y que esto se convierta en un problema de contaminación para sus municipios, pero de igual manera pues también estar vigilantes de que todos estos residuos se les dé un buen tratamiento y también que esto sirva pues de experiencia para otras regiones, ¿no? Para que también puedan trabajar en sus rellenos sanitarios. Esta es la información, Loli.
8: Pues sí, yo conozco ese relleno sanitario inmenso y muy bien hecho por parte de Atlixco. Fue el año pasado, ¿verdad?
9: Así es, fue en diciembre del año pasado, entonces prácticamente se encuentra nuevo. Esta es la segunda celda que se tiene ya realizada en este relleno, y como lo comentaba la misma alcaldesa, tiene programado como para unos 15 o 20 años que su vida útil termine, pero pues espera que incluso pueda alargarse un poco más dependiendo del tratamiento que se le dé.
8: Gracias, Jessica.
9: Excelente tarde para todos.
8: Deportes.
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8: Neto.
2: ¿Qué tal? Muy buenas tardes a todo el auditorio. Bueno, lo mismo con información deportiva. Quedó definida en la final del torneo clausurado 2026 de la Liga MX. Será entre Pumas y Cruz Azul. La final será 100% en la Ciudad de México, y es que Cruz Azul consiguió la autorización para jugar el partido de ida el próximo jueves a partir de las 8 de la noche en el Estadio Ciudad de los Deportes, con lo cual está totalmente descartado que pues la final se juegue aquí en el Estadio Cuauhtémoc. La vuelta será el próximo domingo en el Estadio Olímpico Universitario a partir de las 7 de la noche, recordando que aquí ya no hay ventaja de mejor posición en la tabla general. En caso de que exista un empate en el marcador global, todo tendrá que definirse en tiempo extra, y si persiste la igualdad, pues todo será definiendo desde los 11 pasos, desde la tanda de penales. Así que ida, jueves 8 de la noche, Estadio Ciudad de los Deportes. La vuelta el domingo en Ciudad Universitaria a partir de las 7 de la noche. Y es que aquí en Puebla estará presente la selección mexicana enfrentando al conjunto de Ghana. La selección de Ghana ya está concentrada en conocido centro deportivo de aquí de la ciudad de Puebla, alistándose para ese compromiso. Se espera que México arribe el próximo miércoles. Jueves será el reconocimiento de la cancha del Estadio Cuauhtémoc, y el próximo viernes, 8 de la noche, México contra Ghana. En el béisbol, Ricos de Puebla rescata el último de la serie al derrotar al Águila de Veracruz. Mariloli, lo más destacado en materia deportiva.
8: Gracias, Neto.
2: Saludos, buenas tardes.
8: Muy buenas tardes, y vengan aquí, ya saben, los atienden de maravilla en Boulevard Hermano Cerdán, GMC. Adiós.
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